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Bueno, y vamos a ir con el último tema que vamos a escuchar de este disco. Este disco es muy cortito, dura 36, 33 o 36 minutos. Y todas las canciones, como veis, son en este estilo reposado, para detrás de comer, para después de comer, para echarse una siesta escuchando buena música. Pues este puede ser un buen candidato para hacerlo. Buscando información del disco, pues la verdad es que casi todo se resume en la siguiente canción, la canción que va a sonar dentro de un ratito, que es pues el archiconocido tema Cocaine, y uno de los temas, uno de los capítulos más fascinantes del rock, que ilustra a la perfección la simbiosis musical y personal que existió entre Gigi Cale y Eric Clapton. Aunque la canción se convirtió en un himno mundial gracias a la versión que hiciera Eric Clapton en su disco Slowhand de 1977, como he dicho antes, pues la versión que hizo Gigi Cale, el original de 1976, que compuso y grabó para su disco Troubadour, que estamos homenajeando hoy, la versión de Gigi Cale era con un enfoque minimalista, reposado y magnético. En el original, bueno, destaca por un riff de guitarra seco, un ritmo de batería apagado pero constante y una línea de bajo con mucho groove. La voz de Cale es, pues como estáis viendo en todos estos temas, un susurro casi imperceptible arrastrando las palabras. El mensaje real, aunque a menudo ha sido malinterpretada como una apología de las drogas, Gigi Cale siempre afirmó que era una canción astutamente antidroga. Cale explicaba que si compones una canción abiertamente puritana que diga "no tomes drogas", nadie la va a escuchar. En su lugar, prefirió retratar la naturaleza fría, adictiva y engañosa de la sustancia. If you want to get down, don't on the ground. Cocaine. Cantaba la letra. Sin embargo, la apropiación de Eric Clapton de 1977, pues como he dicho antes, cuando escuchó el álbum se quedó fascinado de inmediato por el tema. Solo un año después la grabó y la transformó ese minimalismo hipnótico de Cale en un himno masivo de blues rock. Elevó el volumen del riff principal, le dio una estructura mucho más pesada y enérgica y le inyectó un solo de guitarra incendiario. La versión de Clapton se convirtió instantáneamente en un éxito en las radios, masivo y en una pieza fija de sus conciertos durante las siguientes décadas. También durante años se negó a tocarla. Estaba lidiando con la ambigüedad de la letra y durante sus años de fuerte adicción en los años 70 y 80 la tocaba sin problemas, pero tras rehabilitarse y fundar el Crossroads Center, su clínica de desintoxicación, comenzó a tener dilemas morales. Y en lugar de dejar de tocarla, decidió añadir el coro interactivo con el público y enfatizar en sus entrevistas que la canción advierte sobre el peligro de terminar tirado en el suelo.

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Pues ahí quedaba ese homenaje a Troubadour, el disco de 1976 de Gigi Cale. Gigi Cale vivió muy bien gracias a las regalías, los millones de dólares que recibió en concepto de derechos de autor, gracias a las versiones que hizo Eric Clapton de Kicking Cocaine, de After Midnight y de alguna otra más. Canciones que le prestó a Eric Clapton y le permitieron vivir muy bien, como digo, gracias a ese dinero en concepto de derechos de autor. Era un tipo que no le gustaba hacer giras y no le gustaba la fama ni el negocio musical. Así que, bueno, pues se dedicó a escribir canciones, a grabarlas también, pero vivió más de los derechos de autor. En 2006 culminó su amistad con Eric Clapton y su admiración mutua se selló con el álbum colaborativo The Road to Escondido, un disco conjunto que ganó un premio Grammy. Y bueno, tras la muerte de Gigi Cale en 2013, Eric Clapton le rindió un tributo grabando un álbum de homenaje, The Bliss and Appreciation of Gigi Cale, editado en 2014, junto a invitados como Mark Knopfler o Willie Nelson. O sea que, fijaos si le influyó a este grande. Bueno, él decía que los dos músicos que más le habían influenciado habían sido Robert Johnson y Gigi Cale. O sea que estamos ante una figura enorme. Bueno, chicos, vamos con las novedades, chicos y chicas, con las novedades de recientemente publicadas del mundo del blues rock. Vamos a comenzar con Ryan O'Higgins y su último disco llamado Hope is the Thing with Fearless. Ryan O'Higgins es una cantante estadounidense que procede de Greensboro, en Carolina del Norte. Y este que os presentamos hoy es su séptimo disco de estudio, un disco que se mueve entre el folk, blues, la americana y la música de raíces, como nos tiene acostumbrados Ryan O'Higgins. Entre las influencias y las tradiciones presentes en su obra están la música afroamericana y el old time de Carolina del Norte. Vamos a comenzar escuchando un tema que se llama High in a Mountain.

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1: Y además es lógico que se fijen algunas jovencitas que les recuerden tiempos pasados. Nada hay de malo en que las admire y hable con ellas, siempre que no roce el ridículo, claro está. Y por esto no debe sentirse usted preocupada. Y lo que yo le recomiendo es comprensión. Solamente en el supuesto de que su esposo continuara mirando ensimismado a las muchachas jóvenes, cabría el que usted, muy discretamente, le llamara la atención, pero sin recriminarle su actitud, advirtiéndole de su posible ridículo, haciéndole ver que esas muchachas que tanto mira podrían ser sus hijas. Usted no debe herir su susceptibilidad, pero sí reconvenirle por su conducta.
2: Claro, claro. Bueno, hoy nos acompaña Elena Francis. Hemos seleccionado algunos cortes de su larga trayectoria radiofónica y nos está acompañando hoy para quitar un poquito de seriedad al programa. Bueno, seguimos con otra chica que se llama Crystal Sawanda, es canadiense, procede de un sitio de cerca de Ontario, un sitio que es ilegible, Wingwengmikong, Ontario. Bueno, es, como digo, una cantante canadiense que en este 2026 nos presenta Homestick Indian Blues. El álbum aparece a finales de agosto y se mueve, como siempre, pues dentro del blues, combinando distintas composiciones propias con canciones de otros autores y siempre moviéndose en el terreno del blues y destacando pues también sus capacidades vocales. La canción que hemos seleccionado es I'll play the blues for you, tocaré blues para ti, el tercer corte del álbum. Y poco más os voy a contar de esto. Mejor que lo escuchéis y veáis por vosotros mismos pues la calidad y la calidez de esta mujer. Crystal Sawanda.
3: Okay.

Sean Murphy llega con un título que parece una declaración de principios, Brand New Blues. La propia artista presenta este trabajo como su duodécimo álbum. Fue grabado en Nashville junto a su banda de directo y reúne 13 canciones. La canción que da título al disco es un blues de tiempo medio en el que Murphy comparte las voces con Tommy Stillwell, acompañados por guitarra, piano y órgano. El título es interesante, Brand New Blues, porque una de las grandes virtudes del blues es precisamente su capacidad para conservar una identidad reconocible mientras continúa incorporando nuevas historias y nuevas experiencias. Sean Murphy lleva décadas trabajando como cantante de música blues, soul y rock, y esa experiencia se nota en la manera de abordar una canción que no necesita grandes artificios. Como siempre, pues fijaos, quedaos con la voz de esta chica que nació en Omaha, Nebraska. Y dicho lo cual, pues bueno, el disco combina blues, rhythm and blues, soul y rock. Entre sus referencias figuran gente como Bob Seger, Little Feat, Eric Clapton y Moody Blues. Sean Murphy.

Hola ahí, pues esa era Sean Murphy con su Brand New Blues. Espectacular, la chica, sí señor, muy bien, muy bien. Te recuerdo que estás escuchando el Blue Power número 73, dedicado hoy a novedades del mundo del blues y el rock. Vamos con Ruthie Foster, que también ha publicado recientemente su último disco llamado Just Say Yes. Contiene 10 canciones y comienza con el tema que vamos a escuchar precisamente, con Thank You. El título del disco procede de una frase que Ruthie Foster escribió en una nota adhesiva que acabó convirtiéndose en una especie de recordatorio personal. La propia artista ha explicado que esa frase estaba relacionada con su decisión de seguir adelante con su carrera musical. Thank You ocupa, por tanto, un lugar especial. Es la canción que abre el disco y además permite entrar abiertamente en ese territorio en el que Foster combina blues, soul, gospel y folk. La trayectoria de Foster está profundamente relacionada con la música gospel y con las raíces musicales de Texas, pero su propuesta no se limita a un solo género. Su voz puede moverse con naturalidad entre el blues, el soul, el folk y el country. Ya la conocemos también sobradamente a Ruthie Foster, porque siempre que saca algo, pues nos gusta ponerlo. Es una de nuestras artistas favoritas, enchufadas del Blues Power.

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1: A usted nadie la forzó a contraer matrimonio con ese hombre, que yo no sé por qué. Mire, creo que es una excelente persona y que les quiere mucho. Por lo tanto, reflexione. Trate de olvidar a su exnovio. Centre su atención en los suyos y piense que de ninguna manera podría ser feliz con él en la actual situación. La vida ya le ha marcado su camino, el camino que usted libremente escogió y del que, aunque quisiera, no puede apartarse. Y usted sabe muy bien que no puede hacerlo.
2: Seguimos con otra banda que se llama Mandolin and the Hunters, son de Indiana y nos presentan Coffee, su álbum debut. El disco contiene 10 canciones y comienza con la canción que vamos a escuchar, que se llama Meet in the Middle, que es algo así como encontrarse en el medio. Algunos de los músicos han trabajado junto a nombres relacionados con el blues de Chicago, como John Primer o Ronnie Baker Brooks. Pues nada, vamos a escuchar de este coffee, de este café, vamos a escuchar el tema que os decía, Meet in the Middle, de Mandolin and the Hunters, sonando en el Blues Power número 73.
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1: Vamos con Lexia Luis, procede de Perth en Australia. Y Strict to Ignite es su tercer álbum de estudio, su tercer LP. Su estilo combina blues rock, rock y country rock. Entre sus referencias encontramos el rock, el blues y el soul. Publicó este disco hace poquito, este verano, y vamos a escuchar de él una canción que permite entender el imaginario de esta guitarrista. La canción se llama Gustuk, como el festival, y en ella explica o imagina un viaje legendario hacia el festival de Gustuk en 1969. En la letra de la canción aparece gente como Jimi Hendrix, Janis Joplin, Joan Baez, Ravi Shankar, Grateful Dead, Creedence, Clearwater Revival, Can Heat, Santana, Joe Cocker, etcétera, etcétera. Una canción de rock construida alrededor de una referencia histórica muy concreta al festival que se convirtió en uno de los símbolos de la música popular de finales de los 60. Desde Australia, para todas ustedes y todos ustedes, la Lexia Luis.

Seguimos con otro disco recién publicado de una chica que se llama Kat Riggins y sus Hair Blues Revival. Acaban de publicar Every Day is Saturday y el álbum tiene 10 canciones. La segunda canción del repertorio es Do My Thang, que es la que vamos a escuchar hoy. Y como sabéis, Riggins se mueve en un territorio donde el blues, el soul, el gospel y el rhythm and blues se encuentran. Es decir, practica esa mezcla que tanto nos gusta en el programa. Pues nada, vamos a escuchar también este tema de Kat Riggins and her Blues Revival llamado Do My Thang.

Cambiamos un poquito de registro porque llega hasta los andenes de Blues Power Judy Jackson, una originaria de Virginia que vive en Londres, es estadounidense afincada en el Reino Unido. Publicó Doctor Love Day en mayo y vamos a escuchar una canción que lleva por título I Don't Wanna. Judy Jackson, como decía, cambiamos un poco de registro porque ella se dedica más al jazz y el soul. Y tiene una voz también prodigiosa, así que le permite pues cantar lo que le dé la gana, ya sea jazz, soul, blues, lo que le pongan por delante. Judy Jackson, I don't wanna.

Vamos con otra desubicada. Ella es Jane Jereza, tiene raíces africanas y desarrolla su carrera musical desde Pavía, en Italia. Su estilo combina gospel, soul, blues, funk y afro jazz. Publicaba su último disco Bitter Sweet Spacey Love en agosto de 2026. El título del disco sería algo así como Amor agridulce y picante. Contiene 9 canciones y comienza con el tema que vamos a escuchar, que se llama Are You Satisfied? ¿Estáis satisfechos? Pues nosotros bastante. Para como iba empezando la tarde, estamos bastante satisfechos de cómo va la cosa. Bueno, pues os dejamos con Are You Satisfied de Jane Jereza y su combinación de blues, soul, gospel, funk y elementos de música africana.

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2: 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Seguimos con Grace Potter, que publicó Treasure en agosto. Está recientito, está calentito, quemando el álbum. Tiene 10 canciones y continúa la línea relacionada con el viaje y la carretera que ya estaba presente en su anterior disco que os presentamos aquí, Mother Road. En la propia presentación del disco, Grace Potter explica que los kilómetros recorridos entre California y Vermont forman parte del contexto de este nuevo trabajo. Ride or Die es la segunda canción del álbum y se presenta como una canción relacionada con la escapada y con el movimiento. Potter, Grace Potter, se mueve también entre las roots rock, el rock, el soul y el country, y tiene una trayectoria en la que la carretera aparece con frecuencia como el espacio narrativo. Así que podemos hablar de viaje porque forma parte de la propia presentación del disco. Vamos a subir el volumen, ponemos el motor en marcha y nos llevamos dejar por Grace Potter y su Ride or Die de su último disco, Trespasser, de esta estadounidense procedente de Vermont.

Madre mía, esa era Grace Potter. Y ahora vamos con otra guitarrista y cantante procedente de Chicago, Chicago, que publica su último disco en septiembre. Ella se llama Donna Herula. Este es su cuarto disco, contiene 10 canciones, 8 de ellas originales. La grabación la realiza en Chicago con John Sainz de productor. Y Gerula, Donna Gerula, toca distintos tipos de guitarra y pone la voz también. Y el disco se mueve entre el Chicago blues, el folk, el soul, el gospel y el rock y el blues eléctrico, claro. Pues nada, pues eso era lo que os quería contar de Donna Gerula. Que atención, atención a esta canción, se llama Black Sheep Driver. Es el tema ¿número qué? Número, no lo tengo apuntado. Pues creía que lo tenía, da igual. Son todos muy recomendables, el disco está muy bien, suena así de bien y así de potente. Donna Gerula. Apúntate el nombre.

0: Lo que ahora más te afecta y te pone en tal estado de ánimo y de amargura es tu trabajo actual. Las humillaciones y el estar sometida a las 24 horas del día resultan inadmisibles. Lo que no entiendo es cómo una chica como tú, inteligente, de lo cual me doy cuenta por tu carta, acepta este estado de cosas, ya que, como sin duda sabes, rige en esta profesión un determinado reglamento laboral con horario, días de asueto, vacaciones, etc.
1: Bueno, pues eso que sonaba antes es Chrissy Poland, que es una artista neoyorquina. Nos lleva con su último disco llamado Forever Muscle Soas hasta uno de los lugares fundamentales de la historia de la música popular estadounidense, los Muscle Soas en Alabama. Este disco, Forever Muscle Soas, está construido alrededor de canciones y sonidos relacionados con aquella tradición musical y fue grabado en lugares históricos como Fame Studios y Muscle Soas Sound Studios. Y la canción que hemos escuchado se llamaba Cry Like a Baby. Llora como un niño. Y está muy bien el disco, os recomiendo que lo escuchéis enterito. Muy recomendable. De los mejorcitos que hemos escuchado últimamente, Chrissy Poland. Vamos a escuchar ahora a Caitlin Crisco y The Broadcast. Ellos representan la conexión entre el blues, el soul sureño y el roots rock. La banda tiene su base en Asheville, en Carolina del Norte. Y al frente del proyecto se encuentra una chica llamada Caitlin Crisco. Acaban de editar también un disco llamado Heirloom. Es una combinación, este disco supone una combinación de guitarras, voz, órgano y una sección rítmica muy ligada a la tradición del rock y el soul. Vamos a escuchar una canción que se llama Keep on Trying. Vamos a intentarlo. Caitlin Crisco y The Broadcast, sonando en el Blues Power número 73 a través de Black Utopía Radio, Radio Comarca de la Jara y paquitofm.com.

Vamos con una compatriota, con una española, una banda española que se llaman Big Mama Monse y Captain's Brotherhood. Han publicado un disco recientemente también, se llama Senza Confine, volumen 1. Big Mama Monse son una banda catalana de Barcelona que, pues bueno, mezclan también elementos, aparte del blues, mezclan también elementos del soul, funk y jazz. El título del proyecto, Senza Confine, nos da una pista sobre la amplitud musical de la propuesta de Big Mama Monse y Captain's Brotherhood. Que tienen confirmadas varias fechas para actuar en España en los próximos meses. Entre ellas, el 27 de noviembre estarán en el Hospitalet de Llobregat y el 19 de diciembre en Cambrils. Así que ya lo sabéis, los que viváis por allí cerca. Una propuesta muy interesante. Big Mama Monse y sus Captain Brotherhood. Vamos a quedarnos con un tema que se llama Soul Connections.

0: Chimpún, y se acabó. Bueno, antes de acabar, antes de terminar con la versión, como hacemos siempre, os vamos a recordar algunas cositas. Primero esto.
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0: Pues eso era lo primero. Psychic Physic Equalizer nos ha mandado sus conciertos, sus próximos conciertos, y aquí os los publicitamos. 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Eso era una cosa. Vamos con otra. Los conciertos que podremos disfrutar por aquí, por la zona de Talavera. Vamos a empezar con un festival. El festival se llama Rock and Red. Está organizado a beneficio de la asociación Princesa Red de Síndrome de Red. Todo lo recaudado irá destinado a la a investigación y el apoyo a familias que tienen alguno de sus miembros con síndrome de Red. Actuarán Distopía, Dark Harmony, Atalaya, Los Genaros y un DJ emérito. El día es el 11 de octubre a partir de las 4 de la tarde y es en Las Vegas de San Antonio, una pedanía al lado de Puebla Nueva, muy cerquita de Talavera. Habrá castillos hinchables para los menores, para los más pequeños, y bueno, el evento tiene un coste de 3 euros, una pulsera solidaria para acceder y colaborar con esta noblísima causa. Y luego, como siempre, pues os recordamos los conciertos que van a tener lugar el fin de semana en la sala Coyote. Viernes tendremos un concierto por la noche a las 11 con una banda que se llama Cosmic Sub Rock Band, con el mejor rock para empezar el fin de semana con energía. El sábado, a eso de las 6, estará Mama Nat and the Blowing Stones, una banda de blues, un combo de blues muy recomendable. Y el sábado, luego por la noche, a eso de las 11, estarán una banda de versiones de hard rock que se llaman Rewind. Todo ello con entrada libre. ¿En dónde? Pues en el Coyote Salón, en la Avenida de la Constitución, número 23, en el centro comercial Évora Centro, en la planta alta. Todo ello gratis. O sea, cualquier banda de estas en Madrid te cuesta 10 euros, 12, 15, 20, lo que te quieran pedir. Aquí es gratis. Así que no os digo nada. Apoyar la música en directo. Bueno, y dicho todo esto, ya sí que nos vamos con la versión, una versión a cargo de un combo formado por Ellis Frank, Laura Chávez y Matthew Curry. Ellos hacen una versión de un clásico que se llama Bullfrog Blues. Os quedo con él. Os doy las gracias por la escucha. Os saludo cordialmente a todos y os espero el próximo lunes o el próximo domingo, según los casos, para una nueva versión, una nueva edición de Blues Power.

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Hola, ¿estáis ahí? ¿Qué tal? Bienvenidas y bienvenidos, esto es Stepping con S Líquida, el capítulo 30. Es un programa dedicado al reggae, a algunos de los estilos previos, como ska o rocksteady, o a muchos otros géneros que guardan alguna relación con la cultura jamaicana. No sé decir jamaicano en el castellano. Me llamo Nino, hablo en nombre de Nino y Valijas, porque Valijas no le gusta hablar, y os hablo desde Paquito FM y Radio Rototom.

0: Hola, ahora ya soy yo, que soy Sara, Sara Puag, no sé si os acordáis de mí. Claro, como ahora ya ha empezado Nino, no sé qué, valijas, igual, ¿no? Igual decís, y me sonaba que antes era otra chica la que lo hacía.
1: ¿No habrá quedado como cómo secuestrar el programa? No sé, cómo he salido yo hablando, es que no sé.
0: Si ha quedado... Ah, pues igual habéis secuestrado el programa. Me tienen secuestrado, oh, no, socorro. Me han secuestrado.
1: Una vez secuestramos el Lobo Lab, ¿eh? Con metralletas.
0: Es verdad, me acuerdo de eso.
1: Madre mía. Que yo no sé, o sea, yo no quiero molestar, pero tampoco sé no molestar. Entonces, como directora del programa, pues guíanos.
0: Es que a mí no me gusta dirigir.
1: Bueno, pero llevas un montón de escaleta en tu programa y lo haces de una manera súper estructurada.
0: Hoy no. Mira, hoy solo llevo el párrafo que tenías que leer tú al principio.
1: Vale.
0: Y ahora traigo una cosa que pone X, de hecho, pone X. O sea, lo que sea.
1: Porno.
0: Y ahí a valijas no lo veo porque me da el reflejo. Ahora desde aquí sí, pero ahora giro el micro luego cuando no...
1: No salimos en YouTube en este, ¿no?
0: No lo sé.
2: No.
1: Vale. Mejor.
0: ¿Salimos?
1: No hay cámaras.
0: Yo solo tengo que decir una cosa y el resto ya... O sea, solo he traído una línea preparada.
1: No, nosotros alguna
0: una
1: vez...
0: para mí. O sea, la dividimos entre tres.
1: Pues desde aquí un saludo a Rocío Jurado.
0: Para decir, porque, bueno, no os voy a explicar cómo funciona el programa, porque mis oyentes ya lo saben.
1: Mis oyentes es tu oyente más guapa, ¿no?
0: Entonces, el capítulo 29, que es el anterior al 30, el que escuchábamos el jueves pasado, que es este jueves, paradójicamente, terminamos escuchando Teach the Youth, de Justin Hines and the Dominoes. Terminamos escuchando ese tema, fue lo último que sonó. Y a partir de Teach the Youth ya lo que surja.
1: Hay que ir relacionando canción a canción, ¿no?
0: Estaría bien.
1: Pues valijas, como lo estamos haciendo por la mañana, Good Morning Teacher sería la canción pues que da continuidad al tema de Justin Hines y los dominoes. Y se llama Good Morning Teacher, la canta Nitty Gritty. Y ya hablo yo, valijas, ¿eh? ¿Tú te vas a abrir el micro?
2: Yo la pongo.
1: Venga, pues nos está quedando fenomenal, ¿eh? Se nota nuestras 14 temporadas en la radio un montón. Nitty Gritty. Good morning, teacher.
0: Good morning.

0: Este era Nitty Gritty. Estás escuchando el capítulo 30 de Stepping. Y Valijas nos está poniendo canciones de fondo. Do you remember que tenemos que bajar las canciones? Y Sara, es tu programa. Yo...
1: No, pero yo he venido aquí a, así, mira, con los brazos para los que no nos están viendo.
0: Claro, es que, vale, pues...
1: Con los brazos así, mira, los levanto un poco, me los pongo detrás de la cabeza y aquí lo que surja. O sea, no sabéis el tiempo que me lleva a mí preparar un maldito programa.
0: Pues
1: yo porque empiezo a mirar el no sé qué, no sé cuál, que esté bien encajado, que cada vez la relación sea diferente, no sé qué tal, pues no tener que hacer hoy nada, es que de verdad, ¿qué habla tú?
0: Te entendemos perfectamente porque nosotros también dedicamos un montón de tiempo a preparar el nuestro.
2: Ya bata de decir tonterías, Nino.
0: Pues sí, Valija, ya bata de decir tonterías porque como a Sara Puag le gusta que el programa sea muy musical, vamos a dejarnos de tertulias y vamos a ir hilando tema con tema hasta el final. Que, pues, lo cuento.
1: Cuenta lo que quieras.
0: Vale, vale.
1: Es como si estuvieras en mi programa.
0: Vale, pues como si estuviera en tu programa, hemos escuchado Good Morning Teacher, vamos con otra que, como bien ha hilado Valijas, es de Yabata, que es de Wakis, uno de nuestros sellos favoritos, desde Wakis. El Bronx para el mundo entero.
1: Wakis.
0: Y Yabata de decir tonterías, porque vamos a escuchar Youthman School, ¿sabes? Siguiendo con la temática.
1: Muy bien.
0: Nos vale, ¿no? Esa
1: sí.
0: Relación.
1: Perfecto.
0: Vale, pues no como la nuestra, Sara. pues ya bata de hablar. Valijas a los controles técnicos, también al micrófono, pero va a hablar poco porque es su idiosincrasia. Youthman School. 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
1: Vaya temazo que hemos puesto, ¿es ahora?
2: Jolín, jolín.
1: Vamos, tanto si era la versión dub como si era la cantada. Las dos son muy buenas.
2: Que, es que hay una cosa que no hemos dicho, hilando con lo que tú estás diciendo ahora, hilando de la manera que mi cerebro considere.
1: Hilando con H.
2: Hilando con H. Voy a hacer como que estoy leyendo esto, pero no voy a leer nada porque no pone nada aquí de lo que voy a decir. Uh-huh. Que claro, en el programa 29... Es que, mierda, no.
1: ¿Qué
2: claro,
1: ha
2: es que,
1: ¿qué ha pasado?
2: Es que, ¿por qué estáis aquí? Que no lo hemos contado, ¿no?
1: Ya, no, claro, es que, a ver, que nos entiendan los oyentes. Acabamos de hacer la ida de esta fusión de programas y esto es la vuelta.
2: Claro, pero es que la vuelta, es que ojo, porque hicimos, la ida fue en el show de Ni No Hay Valijas en Arco FM el jueves pasado por la mañana.
1: Vale.
2: Pero bueno, se puede ver en YouTube.
1: Vale, yo me estoy también ubicando.
2: Y después de eso sonó el capítulo 29 de Stepping, el de la semana pasada.
1: Vale, después es unas horas más tarde.
2: Que yo ya ahí, en el capítulo 29, antes de grabar el show de Nino Valijas, yo ya he dicho que sonará esta tarde. Yo ya he dicho, uy, qué bien ha salido el show de Nino y Valijas, no sé qué.
1: O sea,
2: qué
1: claro,
2: bien.
1: Como no había sucedido, es como si no mintieses.
2: Las trampas.
1: Joder, las trampas.
2: Qué bien, no sé qué,
1: madre
2: pero
1: no
2: es ahora,
1: dormir.
2: En el 30, cuando realmente se hace la vuelta y llegáis vosotros aquí, tal, y aquí estamos.
1: Vale, vale, vale, vale. Pues eso, como bien ha explicado Sarapuaj, esto es la fusión de los mejores programas de la historia del reggae de Cantabria. Y los únicos. Y seguimos con la lógica de hilar canciones. ¿Con H?
2: Por favor.
1: Vale, pues Valijas, a ver, como hemos puesto la de Yabata.
3: Sí, dime.
1: Yo me iría pues a algo, podemos seguir con Wakis también.
3: Wakis.
1: Con un amigo de Yabata.
3: Milton,
1: amigo de Yabata, que la mujer de Milton, lo hemos contado alguna vez, que le decía que, a ver, no vayas con Yabata, que cuando vas con Yabata, vuelves perjudicado.
3: Sí, ahí por el Bronx.
1: Le echaba unas bronzcas del copón. Pues eso, que no conocimos a Yabata, pero así a Milton Henry. Y vamos a poner una canción. Yo creo que hay suficiente relación, ¿no?
2: Sí,
1: con historieta.
2: Pero si queréis hablar más, podéis hablar más, ¿eh?
3: Un temazo, ¿eh?
1: ¿En serio?
2: Sí, o sea que tampoco hace falta. Venga, uno, otro.
1: Valijas, ¿qué tal?
3: Mal.
1: Vale. ¿Ves? Es que es imposible hablar con él.
2: Pues nada.
1: Pues nada, pues desde aquí un saludo a todas las personas con alexitimia. Y nos vamos con Milton Henry, con la canción homónima. Con H también, que da nombre a su álbum grabado en Wakis.
3: ¿Wakis?
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0: Era Who Do You Think I Am de Milton Henry. Esto es Stepping con ese líquida, capítulo 30.
1: Efectivamente, Nino.
0: ¿Que nos vas a entrevistar o algo?
1: Buenos días.
0: Buenos días, buenas tardes, buenas noches,
1: lo
0: depende
1: que sea,
0: de cuando lo escuches.
1: Lo que sea, claro, porque también se puede escuchar en podcast.
0: Efectivamente.
1: Lo vuestro se puede escuchar y ver.
0: Sí.
1: Porque es que en Paquito FM no tenemos eso. Se puede escuchar y ver en YouTube.
0: En YouTube.
1: Pero lo mío se puede escuchar en más sitios. Y en iVoox. No, pero los de iVoox no los subís tanto, ¿no? Porque ha habido algún día que os he buscado
0: entre,
1: y no...
0: Estamos entre no los subimos tanto y no los subimos desde el 2008, así.
1: ¿En serio? No, yo creo que había alguno de no hace tanto. ¿Hay alguien subiendo?
0: No, yo...
1: ¿No? ¿Alguien trabajando gratis?
0: ¿Valijas no es?
2: No, yo no soy.
1: Pero igual algún
2: igual
1: fan.
2: Igual Arco FM sí lo subía a iVoox hasta cierto, hasta
0: no
2: el 2009.
1: No sé. Bueno, yo...
0: Subía cuando, creo que igual de cuando en la azotea subía alguno. Porque si
1: ya
0: no
1: de
0: pedía.
1: Rebote, ¿no? Ya
0: pero...
1: uno y otro.
0: Sí, sí.
1: No, subo uno.
0: De rebote, porque yo que jugaba al baloncesto no cogía uno.
2: No hacemos nada.
0: Eso es.
1: Perfecto. Qué eso suerte, es. La verdad.
0: Y salimos en YouTube, que eso nos perjudica.
1: Pero salís
0: muchísimo.
1: ¿Quiénes? Vamos a lo que nos ocupa.
2: Somos
1: ¿salís
2: YouTubers.
1: ¿Quiénes? ¿Quiénes salís en YouTube? ¿Quiénes?
0: Valijas y yo.
1: ¿Y quiénes sois vosotros, Valijas y tú? ¿Quién eres tú?
0: Yo soy Nino, el guapo. En la radio, como en el tuyo no hay YouTube, lo puedo decir. Y Valijas es el Alexi
2: Clínico. El otro.
0: El otro.
1: ¿Y qué hacéis?
0: Pues nada, aquí. A ver, esto me estoy cobrando la venganza del programa que hemos hecho en la ida, que os hacía preguntas y me contestabais con monosílabos.
1: Ya lo siento. Pues nada, pues sigo haciendo preguntas.
0: Venga.
1: ¿Qué hacéis juntos?
0: Bueno, a ver.
2: Todo empezó
0: yo también
2: en,
0: me lo pregunto.
2: En el año 91.
1: Pues, mira, pues eso, gracias por darme ideas para una pregunta. ¿Cómo empezasteis el show de Nino y Valijas?
0: El show de Nino y Valijas empezó, pues fuimos una vez a hablar de la Concha Reggae Vibes, que por cierto es un festival en el que cantó Milton Henry, que es la relación que tiene con la canción siguiente, ¿eh? No te digo más.
1: Hola.
0: Fuimos a hablar de la radio con Pablo de la Torriente, que nos entrevistaba, y vino el director de la radio y dijo, oye, ¿por qué no hacéis un programa de reggae? Que tengo 2 horas libres ahí.
1: Toma. Y... Pago bien, ¿no?
0: ¿Eh?
1: Dijo, pago bien.
0: Sí, sí. Paguito FM era. A ver, quiero decir, nos hemos forrado con esto de la radio, ¿tú no?
1: Sí, estoy en ello.
0: Pues hombre, o sea, nos ha dado.
1: Por eso
0: comprar...
1: hago tantos programas, por eso ya voy 30. He empezado hace nada, 2 días y ya voy 30 programas.
0: Vamos, somos como un libro de la EGB, forrado. Que eso. Gracias. Es que normalmente es Valijas el que se ríe, que le tengo para eso en el programa. Y Valijas, ¿quieres añadir algo? ¿O quieres decir algo en general?
2: EGB.
0: En general básica. En general Valijas, EGB. Que
2: general Valijas, ahí estamos.
0: Que ya, o sea, la parte de que hilábamos las canciones con lo de Ticha, que venía del capítulo 29 de Stepping,
1: sí.
0: Estoy muy responsable con tu programa y veo que nadie me sigue.
1: Gracias, yo te sigo.
2: ¿Pero en qué año empezamos? ¿Te acuerdas?
1: Ah,
0: ¿en la radio?
2: La radio
0: 2011. Porque llevamos 14 temporadas, estamos en 2025 y en un rápido cálculo, pese a haber hecho la EGB, pues he llegado a ello.
2: Madre mía.
0: Eso, mira... Eso digo yo, pero
1: siempre
0: no
1: siempre lo
0: no
1: hacéis
0: me...
1: juntos los dos.
0: ¿Ahora estamos hablando de sexo?
1: levanto los brazos, no sé...
0: Que...
1: O sea, quiero decir, yo te lanzo la pregunta.
0: O sea, que sí.
1: Tiráis por donde queráis.
0: Que... a ver, alguna vez lo hago yo solo.
1: Vale.
2: Y alguna vez vienen invitados como tú. Que
0: eso,
2: has venido.
0: Sí. Y
2: hacemos
0: de hecho...
2: tríos.
0: Hacemos la fusión de programas, lo hemos hecho antes también con Noche de Rock y con La Galaxia de Plástico, que lo llamamos, sí, que lo llamamos, ¿cómo lo llamamos?
2: No me acuerdo.
0: Bueno, pues La Galaxia de Plástico era el programa de DJ V, pues hacíamos una fusión y fusionábamos los nombres, quedaba graciosísimo. Con Stepping, pues no...
1: Ya, no hemos pensado...
0: No, yo lo he pensado, pero no me ha salido nada.
1: Pues nada, ya.
0: Pues
2: el Stepping de Nino y Valijas.
0: Eso es.
1: Bueno.
2: Paso a paso.
0: Eso es, paso.
2: Un paso Nino y un paso Valijas.
0: Pues claro que sí, step by step. Motherfuckers. que nos está quedando muy bien, ¿no?
1: Genial.
2: Joder,
0: tú estás encantada porque como no vas a hacer nada...
1: Efectivamente.
0: Vale.
1: ¿Puedo lanzar algún otro comentario? Os puedo preguntar más cosas, pero mejor una canción ahora, ¿no?
0: Vale, vale, pues mira...
1: Sí. ¿Queréis?
0: Nuestro programa, que ahora se llama El Sudor y Valijas, antes tenía el nombre de un festival, que era La Concha Reggae Vibes. ¿Vale? En ese festival actuó Milton Henry. Y unos años después, en la última edición de este festival, cantó Al Campbell.
1: Toma ya. ¿Como el tomate?
0: Sí, sí.
2: Como la sopa.
0: Como la sopa. La sopa,
1: no,
0: de tomate.
1: Tomate. Sopa de tomate.
0: Sopa de tomate. Ah, sopa de tomate, ¿eh? Mira qué fusión, ¿eh? Yo os ayudo a que se veáis bien, chicos. Va muy bien esto. Y cuando te explotas un grano, ¿qué sale? Pus.
2: Y si te explotas dos,
0: pus. Al Campbell.

0: Era Al Campbell, el de las sopas de tomate, no, el cantante jamaicano afincado en Londres.
1: Ole.
2: Al Soso Campbell.
0: El Soso Campbell, sin Sal Campbell, como le conocían por aquí. A ver, a mí yo me llevé muy bien con él. Sí que es verdad que tenía un carácter muy tranquilo, pero después del concierto dijo: venga, abre esa cerveza que nos íbamos a tomar, esa cerveza artesana.
1: ¿Y la abrió?
2: Un profesional, sí.
1: ¿Y qué
0: La
1: pasó
0: abría,
1: después?
0: sí, la abría, porque si no, no la pediría.
1: ¿Y qué pasó después?
0: ¿Después?
1: De abrirla.
0: Pues creo que se la tomó en una tertulia, pues hablando de las movidas, de los percales.
2: Sí, habló, porque hasta después del
0: Sí.
2: show y tomarse la cerveza no dijo mucho.
1: Ah.
0: Sí.
2: Por eso lo de Soso.
1: Ah, vale, es que no, claro, yo no.
0: Sin Sal Campbell.
2: Muy profesional.
0: Sí, además lo estamos diciendo. O sea, nosotros que organizamos el festival estamos haciendo una crítica como diciendo: ah, se lo tomaba como muy profesional. A ver, Michael Prophet también.
2: Se hizo amigo de mis padres, que
0: Sí,
2: no hablan inglés,
0: sí.
2: y no sé cómo lo hicieron, pero.
0: Bueno, pues porque tu padre cocina muy bien.
2: Sí.
0: De hecho, Al Campbell escribía después que le quería mandar el sombrero a Venancio, el padre de
1: ¡Hala!
0: Barajas, todo el rato.
1: ¿Y qué? ¿Y dónde quedó eso?
0: Pues
2: En la aduana, igual.
0: pues
1: Ya.
0: sí, porque le di la dirección de
1: Qué
0: Totero y
1: guay.
0: claro, desde Londres-Totero no hay buena combinación.
1: Ya.
0: Fíjate.
1: Yeah.
0: Pero, otra vez. Oye, es que estoy hilando un montón. Londres, Totero, Valijas. ¿Cuándo se va a producir esa combinación de nuevo?
2: El 17 de mayo.
0: Efectivamente.
1: Londres Totero.
0: Sí.
2: Sí, porque viene el King Lorenzo.
0: Efectivamente. Y
2: El
0: eso es que
2: Rey
0: va a ser
2: Sol.
0: bueno. Eso.
1: Pero Totero, porque hoy, ¿por qué?
0: Porque se queda ahí.
1: Ah, que se queda en Totero. Qué guay,
0: Claro,
1: yo también quiero. A ver cuándo me lleváis a mí un evento de esos para quedarme en Totero.
0: Bueno, pues cuando sea jamaicana.
1: Ya.
0: Es que ahí todos los jamaicanos de
1: Joder,
0: la
1: qué
0: Concha, era el
1: suerte, ¿eh?
0: secreto de la Concha. Ken
2: Claro.
0: Booth, Ken
1: Qué guay,
0: Booth,
1: claro.
0: Ken Booth en
1: ¿Cómo no
0: pijama con
1: van a
0: su
1: ir?
0: mujer, pijama africano,
1: Claro.
0: con su mujer, comiendo las cosas de Totero.
1: Buah.
0: Michael Prophet escuchando a los gallos por la mañana, que decía, como hay varias especies, decían, hacen rabadab los
1: Claro que ahí en
0: gallos.
1: Totero además el gallo casi que se te mete en la habitación, ¿no? Igual te despiertas y tienes un gallo cantando en la habitación.
2: Prácticamente.
0: Pues a ver, de la habitación en la que se quedan, pues que está a 15 metros de la gallada.
1: Ya.
0: Pues
1: Así que
0: sí.
1: yo siempre me he preguntado cómo lo harán estas dos personas para traer a toda esa peña que han traído a la Concha. Pero claro, si se quedan los artistas en Totero, ahora ya me lo explico todo.
0: Claro.
2: Ellos se lo contaban.
0: Claro.
1: Joder.
0: Sí. No venían a vernos a nosotros, venían a Totero de Cayón.
1: Bien.
0: Y se cayó en Sara y nos dejó aquí en el Stepping capítulo 30.
1: Efectivamente, ni 29 ni 31.
0: Efectivamente, antes también lo hacíamos mucho eso. Decíamos, este es el capítulo en nuestro programa, este es la Concha Reggae Radio que se llamaba entonces, y decíamos, es el número, el 29 es el número natural que precede al 28 y continúa al 30. Y decíamos un montón de cosas así.
1: Y así gastabais 10 minutos.
0: Efectivamente.
1: Joder,
2: es que eran 2 horas.
1: Me lo apunto.
2: Eran 2 horas de programa.
1: Ah, ya.
0: Que quiero pedir disculpas a los oyentes y las oyentes habituales del programa de Sarapuak Stepping, porque hoy hemos venido a hablar un montón, pero también hemos traído canciones.
2: A contaminar este programa.
0: Sí.
1: ¿Cuánto vamos? Esto se puede preguntar así
2: 3-0.
1: en
0: Sí, sí,
1: ¿cuánto?
0: sí, sí. 3-0.
1: 3-0. El minuto. Minuto y resultado.
2: A ver.
1: A ver.
2: Media hora.
1: Media hora.
0: Media
1: Jolín,
0: hora.
1: pues da tiempo a muchísimas canciones. A mí me daría tiempo a 7 canciones.
0: A ver, me pediste 17 canciones, creo, más o menos. Es que, claro, yo en nuestro programa, como va rápido, pues ponemos menos.
1: Ya. Ya. Es que en el mío yo normalmente estoy sola, hablo conmigo misma. Intento hacerme chistes. A veces me hago gracia, a veces no.
0: Es muy difícil.
1: Y
0: Es muy
1: uf,
0: difícil.
1: al final pues tengo que meter muchas canciones. Hay veces que digo, venga, hoy voy a hablar un poco más, traigo todas estas canciones y al final me sobra un poco de tiempo, tengo que meter. Pero uf, es duro, ¿eh?
0: Hacerlo, o sea, es muy difícil. Hacer gracias. Yo me acuerdo el primer programa que grabé solo, que tenía un cuadro ahí en mi casa y lo miraba todo el rato, pero no. Y de hecho, me ponía como estirado en esto para intentar darle ánimos, y es muy difícil, muy difícil. Así que estoy muy contento de estar como si estuvieseis conmigo aquí hoy. Que Valijas, puedes mirar cuál hemos puesto de King Lorenzo, que se llama Rocky o algo así la canción, pero
2: Rocky
0: no
2: Road.
0: tengo claro. ¿Rocky?
2: Rocky Road.
0: No Rocky Balboa, sino La carretera de Rocky.
1: He Wrote.
0: Es con alguien más, ¿no? Con
2: Tingaling.
1: Me gusta cuando lo traéis preparado.
0: Sí. Sí, sí, yo.
1: Bueno, preparado está, la verdad.
0: Yo lo estoy leyendo todo.
1: Ya, no como yo.
0: Pues no es Rocky Reed, sino Road. Que la canta aquí Lorenzo, que viene el 17 de mayo a octubre. Es una paradoja espacio-temporal. Y Valijas, que está hoy de técnico en el programa de Trapoa.

0: que ha dicho valijas 10 para avisar de, sí, de que quedan 10 segundos y me recuerda al chiste que le dice... Joder, no sé si lo puedo contar ahora.
1: Es tu programa.
0: Dice Adolf Hitler a un niño. Dice, oye, niño, a un niño judío. Le voy a contar, ¿qué cojones? Que es un niño judío. Le dice Adolf Hitler a un hijo de alguno de los colonos, estos judíos de tal. Niño, ¿cuántos años tienes? Y le dice, 10. Y dice Hitler...
2: No, he contado otro chiste.
0: He mezclado chistes. Sí. Bueno, sí, sí. Dice 10 para 11. Y le dice Hitler, no, para 11 no. Joder, pero no era el chiste que iba a contar.
1: Pues si quieres, cuento yo otro.
0: Sí.
1: De esas de creación propia. Le dijeron a Adolf, le dijeron que sabes que era vegetariano. Le dijeron, oye, ten cuidado con las judías que dan gases. Y él entendió, da gas a los a las judías. Bueno.
0: Ya se me ha acordado del chiste.
1: Desde aquí un saludo a Matis Yahoo.
0: Y bueno, es que iba a decir, es que no sé si me... Si, es que en mi programa 29 cuento un dato sobre Burning Spear, pero tampoco me quiero meter con él dos programas seguidos.
1: Nosotros antes éramos de Burning Spear, pero ya no.
0: Pues es que yo me estaba planteando ir a verle a Bilbao y he pensado, digo, ¿qué coño? Le voy a ir a ver. Pero justo la semana pasada que puse un par de temas de él, estuve mirando y por lo visto le gusta mucho dar conciertos en Israel con... israelíes, además, que a los que les gusta dar conciertos en territorios ocupados.
1: A ver, yo no sé qué tal sienta el humor sobre judíos y tal, pero bueno, la verdad es que me da igual. Pero en todo caso, que ahí, como a ondes, con H intercalada, ojo.
0: En la movida Jamaica-Israel, sí, hay enlace.
3: ¿Pero que viene a Bilbao o qué?
0: Viene a Bilbao.
3: ¿En fiestas?
0: No. ¿Ah? Viene no sé qué día, un jueves, el... Uf, no me acuerdo. Ah, 23 de junio, 22, 23. Jueves 23.
1: Esperemos que venga él y que no sea como el concierto de Gladiator. Que... Bueno.
0: ¿Desarrolla?
1: Hoy... Bueno, es que fuimos a ver un concierto de Gladiator y no vine a Russell Crowe, digamos. A ver, a mí me pareció un poquito fraudulento porque había un tipo que no se sabía bien las canciones o no las quería cantar y a mí no me gustó mucho esa parte.
0: Vale.
3: Era un concierto dinástico.
1: Sí, de dinastía y de Dallas, series de nuestra ya. época.
0: Habéis dicho el... Voy a contar el chiste porque no quiero que se me olvide y me he acordado de él. Que le dice, están en el hospital y está el paciente ahí en su habitación y llega el doctor y le dice, doctor, ¿cuánto me queda? Y le dice el doctor, 10. Y dice, ¿pero 10 qué? 9. 8.
1: Vale, ese sí que estaba relacionado.
0: Eso
1: joder.
0: Sí.
1: Pues a ver.
0: Perdón.
1: Pues...
0: Que, a ver, una cosa. Antes has puesto una canción de... ¿De quién has puesto la canción, la última?
1: La última de Kim Lorenzo,
0: ¿no?
1: El que viene el 17 de mayo.
0: Vale,
1: octubre.
0: ¿Me puedes contar más cosas de eso?
1: ¿De Kim Lorenzo?
0: De Kim Lorenzo no hace... O sea, es que... sí, pero de lo del 10 de octubre, del vale, 17 vale. de octubre.
1: Es que me ha parecido muy faltón que digas que te refieras a eso como...
0: 17 de mayo.
3: En octubre.
0: Joder.
1: 17 de octubre en mayo. la Asociación Cultural Octubre acoge pues un fiestón de con Sound System. Hacía mucho, y esto está relacionado con las canciones que estamos poniendo, hacía mucho que no teníamos a un jamaicano a Cantabria, y pues bueno, como que nos lo pedía el cuerpo y la gente.
0: Pues no se hable más.
1: Y vamos a traer un Sound System.
0: ¿Y algo más?
3: To the Wild Roots.
1: To the Wild Roots.
0: Que no es poco.
1: No, es muchísimo.
0: A ver si, digo, mira, ahora un saludo para Gordi. A ver si ahora lo escucha, digo, porque el otro ahí en directo, bien, pero este también lo escucha, que lo sé yo.
1: Sí, sí, sí. A ver, qué decir, si hay un buen escuchador en es esto del reggae, es que yo creo que hasta le gusta, no como al resto que fingen que le gusta y luego no tanto. Nada, si fingís vuestros orgasmos o fingís que os gusta el reggae porque os mola que os vean que os gusta, pues un saludo desde Stepping.
3: Y también viene... Inés Pardo.
1: Sí.
3: También viene Dab Travels desde bien. Londres. También.
1: Efectivamente.
3: Pritio.
0: Bien.
3: DJ claro. V.
1: Claro.
3: Mr. Cholo.
0: Oh, yes.
1: Oh, yes. Y luego nos vamos al Gruez a pinchar Loigor Selecta, es. Valijas y Nino.
3: Eso es.
0: Joder, no es poco, ¿eh?
3: Un día completito.
0: Madre sí, mía. Y sí, una noche sí. de completita también.
1: Y ya verá, los días siguientes, ¿eh? Nosotros que estamos desentrenados, los días siguientes, qué mal se pasa, de verdad.
3: Un día con petitas.
1: Se pasa fatal como un camino malo. Bueno, y además es que, bueno, nos va a sentar fatal, pero como vamos a tener unas agujetas tremendas. Que eso, viene Kid Lorenzo con Jimmy Dub Travels,
3: que han sacado un temazo,
1: que están ahí colaborando juntos, ese día pincharán juntos.
3: Y con Pritio, que están también sacando, haciendo un disco.
1: Hicieron primero Terapia, que ¿sabes cuál es lo que
0: vas a...? Terapia, por supuesto.
3: ¿Vas a hilar? ¿Vas a hilar?
0: Sé lo que es la terapia.
1: Tengo copias de Terapia, el vinilo Terapia, de Pritio y Jimmy Dub Travels, tengo copias, y también, que y se también, pongan en contacto
3: conmigo. Y también
1: conmigo.
3: Da Terapia, Nito.
1: También, también. Eso, el martes presento la movida, el percal y el rollo, pero creo que aquí no es el momento.
0: ¿Qué?
1: Nada, que me voy a poner a currar de autónomo, como Alijas me ha echado ¿Terapia? De su trabajo.
3: Es emprendedor ahora, niño.
0: ¿Y qué vas a hacer?
1: Emprender.
3: ¿Pero como un mechero?
1: Emprender, pues con muchas deudas.
0: ¿Cómo? ¿Pero no dudas, puedes contar más?
1: Pues a ver, ofrezco mis servicios como sociólogo a personas y a entidades.
0: Genial.
1: Ojalá. Que,
0: espero.
1: ¿Eh?
0: Eso espero.
1: Eso es manzano. Que sí, sí, pero es que en este programa es musical, Sarapoa.
0: Perdón.
1: ¿Sabes? Estás aprovechando para contar chistes.
0: Claro,
1: dice, este es mi día. Ya veréis, ¿eh? El 31, no el día, sino el capítulo 31 de Stepping, ya verás qué formalidad.
0: Solo música. Voy a decir, tal, no sé quién, año no sé cuál, siguiente.
1: Me gustaba a mí un programa que no sé en dónde lo echaban, que era No Solo Música, y lo que hacían era mover mucho la cámara. Estamos en No Solo Música. Joder. Y no solo de música vive el hombre. El hombre es como dicen al hombro en Asturias. Que, ¿quieres una Alhambra? No me gusta la cerveza industrial.
3: No.
1: Valijas, creo que la siguiente canción es de Jimmy.
3: De Jimmy.
1: Dub Travels.
3: Con Pritio.
1: No.
3: No.
1: He puesto la de Supa Basie.
3: Ah, vale. Guay. Wolf.
1: Y luego pongo la de Pritio para seguir hilando. Así tenemos más canciones.
0: Muy bien hecho. Es que lo habéis pillado al dedillo.
1: Al dedillo, bueno. Bueno. No voy a hacer una broma porque nos compromete mucho, Sara. Así que da con tu dedillo, Valijas, le das al play y escuchamos de Supa Basie, el cantante valenciano que hace rollo chotero rabadab. Con Jaime, una canción que se llama Wolf, que significa lobo, y es un puto pepino. Un
3: voy,
1: pepe.
3: Voy.
1: Dale.

0: Y aquí estamos de vuelta en Stepping, capítulo 30.
1: Igual tengo que ir cambiando el clip.
0: Es una pena que tu programa no salga en YouTube y no se vea el pañuelo corroído que acabas de sacar. Oye, no te suenes fuera de micro, Sara, que no te dé vergüenza.
1: Es que mi sonar no es sonoro, o sea, no tiene una sonoridad así muy... ¿no? O sea,
0: Le está quedando sonoramente muy bien. Que ahí está Sara, que no toca la trompeta, sino la flauta travesera.
1: Esto lo doblo y lo vuelvo a guardar.
0: Todavía
1: como ese... mi abuelo con el turrón en Navidad, que estaba caducado en el 93. Y decía, ay, está caducado, tal, y lo volví a guardar en el mismo armario.
0: Ese cleaner se lo das a valijas y te lo venden en un semáforo enseguida. Valijas, estás ahí en los controles técnicos, que yo voy a decir y a reivindicar tu figura, ¿eh? Porque aunque no te veo que me da el reflejo, ahí está Valijas dándolo todo. ¿Qué te iba a decir, Valijas? Me voy a poner los cascos así te escucho y podemos dialogar en el programa de Sarapuaj.
2: Dime.
0: Que
2: tell me why.
0: El 17 de mayo en octubre acabamos de escuchar a Jimmy Dub Travels a la producción. Él, que estaba con Kim Lorenzo, que es el que hemos escuchado antes, que va a venir también, también le va a dar la cobertura musical a nuestro rapero favorito.
2: Al mejor.
0: Sí, para mí lo es.
1: The Very Best.
0: The Very Best. Ay, que claro, que es internacional el programa.
2: Claro. Stepping, con ese nombre.
1: Yeah, oh yeah.
0: Con ese líquida.
1: Hombre, se escucha en muchos sitios, ¿eh?
2: Claro, Rototom.
1: No solo la radio Rototom, sino Paquito FM. El otro día me ha dicho Paquito que les escuchan de... Claro, que ellos lo ven en Facebook y tal, los seguidores que tienen en la página, y que les escucha gente de muchos sitios, de muchos países. No me atrevo a decir el nombre de ningún país. De España.
0: No te sabes ninguno más.
1: O es que sea, de fuera de Cantabria, pues España.
0: Es que eres muy patriota, ¿eh?
2: País Vasco igual, ¿no?
1: También. No voy a hacer chistes con lo de patriota.
0: No, yo también he sido políticamente correcto. Y encima he oído a Valijas hablar y me ha parecido un milagro. Nos ha salvado. Que
2: ahora sí podemos hacer chistes, ¿no? Ahora que estamos limpios.
0: Sí, venga, sí, sí.
2: Que nos pongan el chupete.
0: Claro que sí. Claro que sí, es verdad. Bueno, a mí como me cojan conduciendo sería un milagro, ¿eh? Mi coche arrancando, ¿te imaginas?
2: Joder.
0: Desde aquí un saludo a la Mercedes-Benz. Que Valijas...
2: No te lo mereces, Ben.
0: Si tú me dices Benz, lo dejo todo. Que drogas no podemos hablar porque ya no las consumimos.
1: Pero
0: al menos
1: de Pritio sí podéis hablar.
0: De Pritio sí. Pritio es nuestro rapero favorito. De Chinatown, de falta intensidad, como decía cuando vino al programa, falsa identidad, el nombre real. Y si bien no le invites a tu programa, ¿eh? Que te mande unos audios si acaso, porque viene y tú dices, pues estoy en el programa 30, y él te dice, pues parece el primero.
1: No, a mí me ha mandado, ha salido en este pin, Pritio. ¿Sí? Sí, sí, salió.
0: Salió.
2: Y no volvió a entrar.
1: No, salió, me mandó unos audios, ¿sí?
0: Claro, en este caso, ¿Selia entró en el programa o salió del programa? Qué difícil.
1: Entró en el programa.
2: ¿Y se quedó?
1: No, entró y salió. ¿Cómo vino? Se fue.
0: ¿Cómo vino? In vinum verita es. Que yo también hablo en latín, ¿eh? Que es que Sara vino a nuestro programa y se puso a hablar en latín. Madre mía.
2: Lo que tienen las maestras.
0: Alea ya está es, Paquito. FM. Es un chiste con el Papa. Ahí, directamente, en tu radio. ¿De dónde viene Paco? De Francisco. Un saludo al Papa, que está con mi Papa.
2: Menuda Papa.
0: Que, pues resulta...
1: ¿De qué?
0: Que Spins for Records, que es un sello de Jimmy Dub Travels, que del cual... Tengo copias yo del Terapia, que no sé si lo he comentado ya, sí. En vinilo, ¿eh? No sé cuánto vale, pero barato ya. Comparado con lo que valen los vinilos ahora, pues muy barato. Y hicieron Terapia, ¿vale? También he comentado que voy a ofrecer terapia, pero sin ser terapia, porque como no soy psicólogo...
1: Ya.
0: Pues eso, terapia social, que hace falta, porque la sociedad está enferma. Entonces, en Terapia, Pritio cantaba una canción que se llama Del Veneno, y estaba producida por Jimmy Dub Travels. Fueron dos amigos...

0: Priteo, del Veneno, de su álbum Terapia, que tengo copias en vinilo, con Jimmy Dab Travels, que viene el 17 de mayo a octubre. Estoy dando un montón de información, ¿no?
1: Mucha información, me gusta.
0: Madre mía. Viva Radio 3. Un saludo a Radio 3.
1: ¿Por?
0: Pues porque me gusta a mí saludar a Radio 3, a Cristiano Ronaldo y a Pablo Motos.
1: Joder, que me gustan los datos y es como que estaría guay que hubiera alguien, me haría ilusión, que hubiera alguien con un cuaderno y con un lapicero tomando notas del programa, de este y de cualquiera, ¿no? Pero en este que se dan muchos datos.
0: Es que como eres maestra, te gusta eso.
2: Pero esto lo hace ya la inteligencia artificial, ¿eh?
1: ¿Tomar datos?
2: Sí, le pones a escuchar el programa y te lo apunta todo.
1: También. No, pero digo como a alguien que le guste. O sea, a mí la inteligencia artificial me suda el coño, pero quiero decir, como que haya alguien tan interesado.
2: alguien interesante.
1: Como que diga, pues voy a tomar notas de esto que para aprender. Estaría chulo.
0: Sí, sí, sí, la gente...
1: En el vuestro también se puede tomar notas.
0: Sí. Sobre todo cuando notas tú. Sí, la verdad es que queremos que sigas con tu sueño. O sea, nosotros llevamos 400 y pico programas y creo que nos han escuchado 5 minutos. Escuchar no es lo mismo que oír.
1: Ya.
0: Y a la gente se les llama oyentes.
1: Ya.
2: Oye, mi cuerpo pide salsa.
0: Pues hay gente que te oye y luego se chiva. Esos son los snitchas.
1: Anda.
0: Sí.
1: Qué cosas, ¿eh? Mira, se llama snitcha justo casualmente. ¿Qué? ¿Casualmente qué?
0: Casualmente se llama la canción de Inés Pardo con DJ V, a.k.a. Asimov. Como productor se pone el nombre de Asimov, pero sí. Es DJ V, que está relacionado con el anterior, con Pritio, porque era el productor de Chinatown y de Falta de Intensidad, digo, Falsa Identidad, y yo ya no sé relacionar más.
2: Y vienen todos el 17 de mayo a octubre.
0: Incluida nuestra cantante favorita,
2: Inés Pardo.
1: Perfecto.
0: Nosotros teníamos un logo que era un oso pardo.

0: You talk too much. Eso a ti no te pasa en tu programa, ¿eh, Sara?
1: No, bueno, cada vez cuanto más os escucho a vosotros, más hablo yo, no sé por qué.
0: Sí, luego pides disculpas a la gente.
1: Por hablar. Bueno, a mí no me cuesta pedir disculpas, ¿eh?
0: Hablar
1: por ejemplo,
0: hablar.
1: Pido disculpas por haber invitado a Nino y a Valijas
0: gracias.
1: Al programa 30 de Stepin.
0: Gracias, no por invitarnos, sino por pedir disculpas.
2: Disculpas aceptadas.
0: Y como dijo Gemma Nierga, hablar por hablar, hablar al cuadrado. Siempre he querido hacer un programa de madrugada, pero no me dejan.
1: Ya, bueno. Pues nada, sigue intentándolo.
2: Sí,
1: bueno,
2: algún
1: a ver.
2: Día, algún día te dejarán.
1: ¿Nos vamos?
0: Yo
1: nos
0: por
1: no,
0: mí sí.
1: Ya nos es la vemos, hora, igual vemos. Hasta nos hemos pasado del tiempo.
2: Puede ser.
0: Ojalá, del tipo de time.
1: Lo
0: no
1: siento
0: puede.
1: También por eso. Y gracias por venir, ¿no?
2: A ti. Tampoco... A ti por invitarnos y pedir perdón por ello.
0: Solamente puedo decir perdón por venir.

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0: 2022. Gracias por venir. Gracias.
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Como disco más importante. Es un proyecto que lleva ya un par de décadas funcionando, principalmente como proyecto de estudio. Bueno, la cabeza pensante es un músico de Hungría que empezó desarrollando un metal, digamos, extremo, con base en el death metal, pero también con una visión bastante abierta que poco a poco se ha ido convirtiendo en una de las mayores vanguardias dentro del estilo, incluyendo, por ejemplo, pues muchas influencias de folk de Hungría. Luego también es un proyecto que se ha llevado al directo y que incluye siempre pues muchas colaboraciones, tanto en los músicos como a las voces. Echadle una oreja porque es súper interesante.

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1: Bienvenidos a Horas de Vuelo, un espacio musical para la rienda suelta. Hola, ¿qué tal? ¿Cómo estás? ¿Cómo va la semana? Aquí David Aizpuru al micrófono. Durante la próxima hora, mi único objetivo es hacerte volar. Así que bienvenidos a la edición número 103 de Horas de Vuelo. Vamos a subir al avión a un montón de personajes de los buenos hoy. Así que abróchate el cinturón que viene curva de la buena. Estamos todos los sábados a las 22 horas aquí en Paquito FM y siempre que quieras escucharnos en la plataforma de iVoox nos tienes ahí todos los programitas grabados para ti, los 103. Entras en iVoox, pones Horas de Vuelo y seguro que nos encuentras. Bueno, muchas gracias y te vas a quedar este ratito aquí conmigo. Vamos a subir al avión directamente ya sin más dilación a Pet Road Trio con Bill Bruford, el baterista de King Crimson, uno de ellos, vamos, con el disco Groove Chat y la canción homónima. Empezamos, despegamos, arrancamos, ¡adelante!

¿Qué te ha parecido cómo hemos despegado en horas de vuelo? ¿Seguimos? ¿Te quedas un poquito más con nosotros? Pues venga, subimos al avión directamente a The YouTube Orchestra. Nos vamos a poner un poco bailongos con este disco de remixes, un poco de groove, un poco de funky con este temazo, King of Latin Rhythm. 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

¿Te has pegado un bailecito o cómo ha ido la cosa? Bueno, vamos a regresar un poco a la línea editorial de nuestro programa de Horas de Vuelo. Vamos a subir al avión a Dave Holland, uno de mis bajistas favoritos de toda la vida de Cristo, con este LP, Prince Tour, y el tema homónimo con el que te aseguro que se te va a mover el piecito.

Impresionante Dave Holland en todas las etapas de su vida. Impresionante también la banda que le acompaña en todas las etapas de su vida. Recordemos que también ha sido bajista de ni más ni menos que de Miles Davis. Pasamos ahora a un grupo austriaco de jazz alternativo que me está gustando mucho últimamente, lo estoy escuchando bastante, se llaman Exploring Pig, con un disco en directo bastante interesante llamado Strip It Down on Tubes, del que te quiero mostrar este tema, a ver qué te parece a ti, si te gusta tanto como a mí. Se llama Hey, It's Enrico Palazzo.

0: Exploring Pigs, ¿qué te ha parecido? Super banda, ¿eh? Buena merca, te traemos aquí en Horas de Vuelo. Continuamos, te quedas un poquito más. Mira, es que vamos a subir al avión ni más ni menos que a Robe. Vamos a coger un poco de aire con este discazo de mis favoritos de Robe. Se nos lleva el aire. ¿Por qué subimos a Robe? Porque Robe es todos los estilos musicales en uno, el alma. Y este es un temazo, el hombre pájaro.
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Nada que añadir cuando canta, cuando compone Robe. Nos deja patidifusos. Salimos de esta nube, salimos de estos nubarrones, vamos a subir al avión a una de las bajistas más potentes de la época que nos está tocando vivir. Se llama Mohri Day. Tiene un discazo impresionante que te lo recomiendo muy mucho, que se llama The D-Way. El disco es de una energía desbordante y para muestra este botón del tema homónimo de D-Way. Disfrútalo, que es para ti.

¿Qué te parece Mohini D? Como le mete al bajo, impresionante, por lo menos para mí. Y de bajista a pianista, este pianista colombiano está súper de moda también, este chavalín llamado Jesús Molina, chavalín con mucho respeto, por supuesto, ya lo hemos subido en alguna ocasión en el avión de horas de vuelo. El disco Departing es muy interesante y yo extraigo esta canción especialmente para ti, llamado Guadalquivir, Tiburón.

Le mete bien Jesús Molina al piano, ¿verdad? ¿Qué te parece a ti? Seguimos en horas de vuelo. Se va a subir al avión ni más ni menos que Steve Smith con Vital Information. Tienen un discazo que ya habrás escuchado seguro, New Perspective, con un tema impresionante a lo Trilok Gurtu llamado Charukesi Express. Vamos a disfrutar.

¿Qué te parece Steve Smith con Vital Information? ¿Te ha gustado? Vamos preparando el aterrizaje poquito a poco, nos quedan dos temas, yo creo que nos va a entrar. Para ello subimos a otro bajista, estoy de noche de bajistas, por supuesto que sí, este bajista londinense formado en los Estados Unidos, se llama Janek Witsala. Acabo de escuchar un disco en directo grabado en Nueva York llamado Mystery Tom y la verdad que este tema me ha cautivado, se llama Darkness.

Estamos llegando irremediablemente ya al final del vuelo de horas de vuelo super jumbo hacia el satélite de la psicodelia y lo progresivo. A ver si conoces a este super baterista que me encanta, Dom Lula Nascimento, con un disco muy curioso que está lleno de ejercicios de batería. Se llama de hecho el disco O Método, un método, mejor lo digo en portugués, ¿no? En brasileiro. Resumiendo, que le mete una caña de la hostia. Advanced Samba Jazz in New York. Ejercicio.

¿Has notado el aterrizaje? Pues ya hemos llegado. Hasta aquí la edición número 103 de Horas de Vuelo. Espero que te haya gustado un montón. Porque hemos subido al avión ni más ni menos que a Pit Boat Trio con Bill Bruford, The Juju Orchestra, a Dave Holland, super bajista, Exploding Pig, a Robe, nuestro gran Robe, Mohini T, otra super bajista que nos gusta mucho aquí en Horas de Vuelo, Jesús Molina, que también ha subido en numerosas ocasiones, el pianista colombiano, Steve Smith con Vital Information, Janek Wissala, y lo que acabas de escuchar, Dom Lula Nascimento, super baterista. Yo soy David Aizpuru y te agradezco un montón si has llegado hasta aquí, porque yo me lo estoy currando para ti. Y por supuesto, para colaborar con esta estupenda radio que tenemos en Cantabria, Paquito FM, rock and roll todos los días a todas horas. Si te ha gustado este programa número 103 de Horas de Vuelo, lo tienes en la plataforma de iVoox, ya subidito para ti, para que lo escuches tranquilamente, lo pares, lo vuelvas a poner, le des para atrás, para adelante. El programa 103 y todos los anteriores. Tú pones en el buscador de iVoox Horas de Vuelo y seguro que nos encuentras. Lo dicho entonces, muchas gracias por estar ahí escuchando un poquito este humilde programa. El sábado que viene estaremos otra vez aquí a las 22 horas. Y como siempre, gracias por escuchar.

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Pero David Aizpuru y Horas de Vuelo se despiden hasta la semana que viene. 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

Muy buenas a todos. Somos Aire Arenuf, una banda que se formó en Santander. Y nada, os queremos presentar este tema que saldrá en nuestro próximo disco, que se titula Oscura Traición. Y mandaros un saludo a todos los oyentes de Paquito FM y espero que lo disfrutéis. Heavy Metal.

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0: Amigos de Paquito FM, somos Maratones, Quinteto de Jazz de Santander. Os presentamos una balada llamada Everything Happens to Me, grabada en directo este mes de agosto. Podéis seguirnos en Instagram y en Bandcamp, @maratonesmusic. Un abrazo a todos y muchas gracias.
1: Vamos a continuar con una balada. Esto es cuando todo te sale mal. Pues de esto va esta canción, Everything Happens to Me.

0: Gracias.
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Esta canción la hicimos para un grupo que se llamaba Alcohol Jazz. 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Está basada en un relato del comandante Marcos.

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1: Vale, vamos a marchar ya, ¿eh? Que lo que hemos cobrado ya estamos suficiente ya.

0: Ahí os dejamos con la banda Zurita. No se mueva nadie de aquí.
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Buenas amigos y oyentes de Paquito FM. Esta semana en Noche de Rock tenemos a Die Katafalk como disco más importante. Es un proyecto que lleva ya un par de décadas funcionando, principalmente como proyecto de estudio. Bueno, la cabeza pensante es un músico de Hungría que empezó desarrollando un metal, digamos, extremo, con base en el death metal, pero también con una visión bastante abierta que poco a poco se ha ido convirtiendo en una de las mayores vanguardias dentro del estilo, incluyendo, por ejemplo, pues muchas influencias de folk de Hungría. Luego también es un proyecto que se ha llevado al directo y que incluye siempre pues muchas colaboraciones, tanto en los músicos como a las voces. Echadle una oreja porque es súper interesante.

Muy buenas, somos Tempus. Aquí os dejamos un tema perteneciente a nuestro primer álbum de estudio, Deseo y Electricidad, titulado Fuera de Órbita. Podéis encontrarnos en Spotify y el resto de plataformas de streaming. Un saludo muy fuerte a los oyentes de Paquito FM.

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Hola, ¿qué tal? Somos de Fuerza Apache y seguimos con la escucha de nuestro EP titulado 6 de 2022. Vamos en este caso con la canción número 2 titulada Waiting for Your Cross.

0: Si os ha gustado, no dudéis en seguirnos en redes sociales, en @deforzapache, tanto en Instagram
1: Buenas
0: como
1: tardes
0: Facebook, para estar al
1: Across
0: tanto de
1: the
0: las últimas
1: Universe
0: novedades
1: de Beatles. En el universo de los Beatles vamos a seguir esta tarde comentando el álbum Love, que fue editado en 2006, y os vamos a hacer un breve resumen del contenido del álbum. El contenido combina fragmentos y voces de más de 130 canciones del catálogo original de los Beatles y para crear pistas completamente nuevas y continuas. Es decir, era como un collage. La producción fue por el productor original de la banda, George Martin, de la banda de los Beatles, y su hijo, Giles Martin, usando los estudios de Abbey Road. Es el primer álbum del grupo mezclado en tecnología Surround 5.1 y DTS, lo que permite escuchar detalles ocultos en las grabaciones que fueron las originales. Ganó dos premios Grammy. La banda sonora del show nació como acompañamiento musical para el espectáculo del Circo del Sol de Las Vegas. Esto fue a iniciativa de uno de los Beatles.

la canción número 13 y vamos a empezar con la 14, que es una canción de George Harrison y que se llama Within You, With You. Es una impresionante remezcla que fue lanzada en el álbum Love. Combina la melodía hindú y la letra reflexiva de Within You, Within You, escrita por George Harrison para el Sargento Peppers, con la base psicodélica y vocal de Tomorrow Never Knows, escrita por John Lennon para el álbum Revolver. Combina esas dos canciones. Fue mezclada por George Martin y Gilles Martin para Circo del Sol y fusiona frases icónicas de ambas canciones. Curiosamente, esta mezcla de estas dos canciones fue la primera canción que se preparó para todo el proyecto del Circo del Sol, bueno, del álbum Love. Gilles Martin armó una demo en secreto y se la mandó a Paul McCartney y Ringo Starr para que la viesen y le diesen su aprobación. A Paul y a Ringo les encantó el resultado, lo que dio luz verde a continuar con el ambicioso concepto de mezclar y ensamblar múltiples canciones de la discografía del grupo. Se superpusieron las voces principales y los instrumentos orientales, como la dhimbura de Within You, With You, sobre la potente y frenética batería y bajo de Tomorrow Never Knows, añadiendo además pequeños fragmentos sonoros de otros temas como Rain al final. Así que vamos con esta maravillosa mezcla para empezar.

Bueno, hemos empezado con esta mezcla impresionante de estas dos canciones. A mí es una de las mejores del álbum, de las mezclas que hicieron. Y vamos a ir con la siguiente, que es Lucy in the Sky with Diamonds.

la historia de esta canción, como muchos sabéis, era un dibujo que tenía el hijo de John Lennon cuando tenía muy pocos años. Llegó al estudio de grabación cuando todavía los Beatles estaban juntos. Llegó al estudio de Abbey Road con un dibujo en la mano, y era un dibujo de esta canción, que era Lucy en el cielo con diamantes. Era su compañera, Lucy era su compañera, y le había hecho un dibujo en el cielo con diamantes. Esta idea le surgió entonces a Lennon al ver el dibujo de su hijo, y tiene un significado especial para la banda por este motivo. En esta remezcla, la experiencia psicodélica, los productores inyectaron fragmentos, muestras de sonido de otros temas clásicos de la banda dentro de la propia canción. En la introducción, antes de que comience el famoso riff de órgano Lovebreak, se perciben sutiles efectos de sonido y ambiente de transiciones psicodélicas. La pista aprovecha la separación de audio moderna para potenciar los audaces cambios de compás característicos del tema. Pasa de un vals en 3-4 en las estrofas a un ritmo de rock en 4-4 en el estribillo. Y luego está el cierre. El final de la canción se desvanece de manera directa y fluida para conectar con los primeros compases de la siguiente canción, que es Octopus Garden. Gilles Martin, el hijo de George Martin, el productor de los Beatles, dice en las entrevistas que eligieron esta canción por su complejidad sonora y se prestaba perfectamente para el tipo de experimentación vanguardista y visual que los propios Beatles habrían exigido en el estudio. Destaca hacia el final de la canción la bonita transición con la melodía de Goodnight de Ringo, también cantada por Ringo, que es preciosa como transición a la siguiente canción. Así que vamos con esta potente canción de John Lennon, Lucy in the Sky with Diamonds.

La remezcla de esta próxima canción, Octopus Garden, es una de las muestras más brillantes de cómo los Martin, padre e hijo, transformaron un tema alegre y desenfadado en una experiencia cinematográfica y teatral. A diferencia de la pista original del álbum de Abbey Road de 1969, la versión que vamos a escuchar de Love fue reconstruida utilizando muestras y pistas ocultas de otras cinco canciones de los Beatles. Como hemos dicho antes, la introducción es Goodnight. La canción no empieza con el clásico riff de guitarra de George Harrison de Octopus Garden. En su lugar, abre con un conmovedor arreglo de cuerdas tomado directamente de Goodnight, la canción que cierra el álbum blanco. Luego está Glass Onion. Durante el proceso en los estudios de Abbey Road, Gilles Martin intentó usar los arreglos de violín de Glass Onion sobre la voz de Ringo Starr. Sin embargo, Martin confesó que el resultado sonaba tenebroso, como si Ringo estuviera a punto de cometer un crimen, por lo que desecharon la idea. Entonces, para acentuar los efectos de burbujas que Ringo soplaba originalmente en la canción original de Octopus Garden con una pajita en un vaso de agua, se añadieron efectos sonoros, risas de fondo y texturas vocales procedentes de la canción Hielo Submarino hacia el final del tema. Se escucha claramente el coro oculto cantando Life in a Yellow Submarine. Durante el desarrollo del tema principal, el bajo y ciertos matices de la guitarra rítmica se aceleraron e integraron sutilmente usando frecuencias y pistas aisladas de otras canciones como Lovely Rita y la caótica Helter Skelter. La transición final es la de la canción Sun King. Al terminar la sección vocal principal, la batería se desvanece de golpe, dando paso a los efectos de grillos, guitarras ambientales y voces armonizadas en el cierre tomadas de Sun King. Así que vamos con esta maravilla de collage que se llama Octopus Garden.

Ahora vamos con otra canción que para mí es una de las favoritas, que es Lady Madonna. Es uno de los collages más enérgicos, dinámicos y aclamados de todo el disco. Tomaron la estructura original del piano Boogie Boogie de 1968 de la canción y la convirtieron en una pieza híbrida donde se cruzan elementos de seis canciones diferentes de los Beatles. El ingenio y el secreto de la bonita que queda la canción reside en lo perfecto que encajan las cinco piezas grabadas en años diferentes. La introducción de batería de Wandy Doing the Road, que la canción arranca directamente con los golpes rítmicos de percusión acústica tomados de la canción del álbum blanco de 1968. Luego se pasa al piano de Paul McCartney y la mezcla incorpora con gran potencia el agresivo y característico riff de guitarra de Hey Bulldog. Luego pasamos en el puente musical, los productores superpusieron el famoso solo de guitarra interpretado por Eric Clapton sobre la base de Lady Madonna, haciendo que ambos elementos suenen sincronizados de una manera milimétrica. Es impresionante. En ciertas secciones de fondo se añadieron texturas de los teclados y el órgano, interpretado originalmente por Billy Preston de la canción I Want You del álbum Abbey Road. Y al final hay unas partes complementarias de piano y arreglos rítmicos del tema de Obladi Oblada. Se usaron para darle un aire aún más vivaz e integrado a la mezcla. La verdad es que es un collage perfecto que encaja perfectamente con todas estas canciones de distintos álbumes de los Beatles. Así que, sin más, vamos a escuchar esta maravilla de collage de Lady Madonna.

Y ahora vamos con otra canción, con otra remezcla de unas canciones de George Harrison, en este caso Here Comes the Sun. Destaca como tributo profundamente espiritual a George Harrison. Tomaron la luminosa y optimista melodía de esta canción de 1969 y la fusionaron con raíces e influencias de la música india que tanto gustaba a George Harrison y que tanto marcaron la vida del guitarrista. Esta versión, titulada oficialmente Here Comes the Sun de Inner Light, que es otra canción de George Harrison, de la época psicodélica, se realizó entrelazando elementos de cinco canciones del catálogo de las canciones de los Beatles. La pista empieza con el hipnótico ritmo de la tabla de percusión india, extraído del Sgt. Pepper's, de la canción Within You, anterior a esta. Luego sigue con el coro a capela de las armonías vocales del estribillo de la canción que vamos a escuchar, Sun, Sun, Here Comes. Los aislaron completamente mediante ingeniería digital y las colocaron al inicio flotando sobre la percusión india que es el inicio. Mientras la canción principal avanza, se añadieron sutilmente voces de acompañamiento provenientes de otra canción del álbum Abbey Road, Oh Darling, y una línea de bajo de I Want You, otra canción de los Beatles, para darle más peso sonoro a la mezcla. Al llegar al final de la canción, el tema se desvanece de manera fluida y se transforma en un puente instrumental por instrumentos tradicionales indios como el sarod y el shehnai, tomados directamente de la canción de Inner Light, un tema que originalmente fue la cara B de Lady Madonna en 1968. Al igual que en la pista original de Abbey Road de esta canción, la grabación base cuenta únicamente con George Harrison como guitarra y voz, Paul McCartney como bajo y coros y con Ringo Starr en la batería. Lennon no participó por estar recuperándose de un accidente de coche ocurrido en Escocia unas semanas antes de la grabación de esta canción. Hay que destacar que la canción es una de las pioneras en el uso comercial del masivo sintetizador analógico Moog modular, el cual Harrison, George Harrison, compró directamente a su creador Robert Moog y cuyas texturas electrónicas fueron aisladas en la remezcla de esta canción que vamos a escuchar para crear el efecto de amanecer espacial al espectáculo del Circo del Sol. Vamos a escuchar entonces a esta maravilla de canción que se llama Here Comes the Sun.

Y ahora vamos a escuchar una canción, una remezcla, un collage de una canción de John Lennon que se llama Come Together, donde inyectan capas de otras cuatro canciones del catálogo de los Beatles. A lo largo de la pista principal, la base de Come Together se mantiene casi intacta. Es una de las canciones que casi está entera, lo que es el original, debido a su potente groove. Pero al final del tramo se desconstruye digitalmente para fusionarse con otros temas clásicos de la banda. Por ejemplo, justo antes de que el tema dé un giro radical hacia el final, los Martin introdujeron una transición oculta del álbum blanco donde Paul McCartney canta a capela aquello de Can't You Take Me Back Where I'm From. Luego hay, tras el interludio vocal, el ritmo pesado de la batería de Ringo Starr da paso al brillante y ascendente punteo de guitarra de John Lennon, extraído directamente de Dear Prudence, de una canción del álbum blanco. Y luego, para el clima sonoro, la mezcla aprovecha texturas de fondo y elementos de percusión provenientes sutilmente de la canción Eleanor Rigby y la sección conclusiva de la canción A Day in the Life, logrando una atmósfera envolvente y vanguardista para el Circo del Sol. Hay que destacar de la grabación original que John grabó su voz repitiendo la frase Shock me, dispárame, al inicio de cada sección, acompañada de un aplauso en la mezcla clásica de 1969. El icónico y espeso bajo de Paul McCartney tapaba la palabra me, por lo que solo se escuchaba claramente shock. En la remezcla de Love, gracias a la ecualización digital moderna, los Martin lograron separar las frecuencias del bajo para darle mayor nitidez y presencia a la voz oculta de John Lennon. Vamos a escuchar esta maravilla.

La siguiente canción, Revolution, para mí es una de las mejores del álbum, es otra de mis favoritas de este álbum, donde George Martin y Gilles Martin tomaron la agresiva toma editada originalmente como cara B del single de Hey Jude, fue la cara B de Hey Jude en 1968, y la deconstruyeron digitalmente para dotarla de una espacialidad y fuerza nunca antes escuchada. Para mí es una de las mejores, vamos, si no la mejor. Hay que reconocer que la mezcla en estéreo original de 1968, realizada por EMI, era muy primitiva. Colocaba casi todos los instrumentos, las guitarras distorsionadas, el bajo y la batería, en un solo canal, el izquierdo, y dejaba la voz de John Lennon en el derecho. Para el álbum Love, los Martin lograron separar las guitarras eléctricas y colocarlas a ambos lados del espectro sonoro, una a la izquierda y otra a la derecha, y así generan una pared de sonido simétrica y demoledora, que es fabuloso. Si escuchas con atención el inicio de la versión de esta canción de Love, notarás que no empieza directamente con el icónico rasgueo distorsionado aislado. Los productores añadieron golpes secos de bombo de batería sincronizados con los primeros acordes de la guitarra para darle mayor impacto teatral antes del famoso grito de John Lennon. Siguiendo la filosofía que tiene este álbum de mantener un flujo continuo, o sea, hay transiciones de una canción a otra porque era un espectáculo para el Circo del Sol, el final de Revolution se interrumpe de forma inesperada y se funde directamente con el rugido del motor del avión que abre la canción Back in the Urss del álbum blanco. Así que vamos con esta potente versión de Revolution.

Y ahora nos toca una remezcla de una canción de Paul McCartney. Como hemos dicho antes, la transición de la canción anterior que hemos escuchado es Back in the Urs. Es otra de las grandes muestras de la ingeniería sonora de este álbum al reconstruir la pista que abre originalmente el álbum blanco de 1968. Los productores no solo mejoraron su fidelidad, su escucha, sino que rescataron grabaciones ocultas y jugaron con la estructura según el formato de reproducción. Mayor nitidez en las voces ocultas, por ejemplo, al limpiar digitalmente las cintas maestras multipista que habían originales de 1969 en Abbey Road, los Martin elevaron el volumen de las pistas vocales secundarias. Gracias a esto, en la mezcla de Love se escuchan con muchísima más claridad los gritos, exclamaciones y risas espontáneas que los Beatles hicieron de fondo durante la grabación de esta canción, especialmente perceptibles al inicio y al final del tema. Si lo escucháis bien, al inicio y al final se escuchan esas voces que en la pista original no se perciben. En los primeros segundos de la canción, superpuesto con el característico sonido del motor del avión, se introdujo una línea de guitarra adicional que no aparecía tan definida en el estéreo original de 1968. Hay que detallar que en la grabación de 1968, las armonías vocales que hicieron al estilo de los Beach Boys, inspirados por una sugerencia de Michael Love, que era un miembro de los Beach Boys, íntimo amigo de los Beatles, que estuvo en el retiro espiritual de la India con ellos, emularon las complejas armonías del grupo californiano. Lennon, McCartney y Harrison grabaron detalladamente estas voces en falsete sobre los puentes de la canción. Así que vamos a oír esta versión o collage de la canción Back in the Urs.

Ahora vamos con una remezcla de While My Guitar Gently Weeps. Dio como resultado una de las piezas más conmovedoras, desnudas e íntimas de todo el proyecto. En lugar de utilizar la famosa y potente versión de rock electrónico con el solo de Eric Clapton de 1968, los Martin regresaron al germen acústico y espiritual de la canción, porque tenía en el estudio de grabación tenían varias versiones de esta canción que había hecho George Harrison anteriores al final, como sale en el disco, y a diferencia de las enérgicas canciones que hemos escuchado de Collage que hicieron los Martin, en esta los Martin trataron esta pista con un minimalismo reverencial. Entonces la base, el núcleo de la mezcla es la toma 1, que fue grabada el 25 de julio de 1968, cuando no estaba Eric Clapton en el estudio de Abbey Road. En ella se escucha únicamente a George Harrison cantando y tocando una guitarra acústica Gibson J200, acompañado sutilmente por Paul McCartney en el armonio. Esta toma cruda e introspectiva se había editado parcialmente antes en el álbum recopilatorio de 1996, Anthology 3. Para el espectáculo del Circo del Sol, Gilles Martin convenció a su padre de escribir un arreglo orquestal completamente nuevo sobre la toma acústica de George Harrison. Esta fue la última partitura y arreglo de cuerdas que Sir George Martin grabó en su vida antes de retirarse definitivamente de la música. Y al final la canción se funde suavemente al inicio y final con pasajes sonoros ambientales de cintas invertidas y efectos psicodélicos, conectando directamente con trozos de temas como Across the Universe. Vamos a escuchar esta maravilla de canción que es While My Guitar Gently Weeps.

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1: La siguiente remezcla o canción del álbum Love, que es A Day in the Life, es una de las canciones más puras del disco, pero está cargada de detalles técnicos e históricos fascinantes. A diferencia de otros temas que se convirtieron en collage, en masivos collage, en esta decidieron proteger la estructura de esta obra maestra del álbum Sgt. Pepper's. Por ejemplo, algunas variaciones son que en lugar de abrir con el murmullo del público que oímos en el Sargento, que la conectaba con el reprise de Sgt. Pepper's, de la canción Sgt. Pepper's Reprise, en el álbum original de 1967, esta versión de Love inicia la canción en un silencio absoluto donde se escucha a John Lennon contar el tempo acústicamente diciendo Sugar Plum Fairy, Sugar Plum Fairy. Este es un fragmento de audio real de la toma 1 de la grabación original de 1967, el cual había sido descartado durante muchas décadas. Otra de las características fue el uso de los crescendos orquestales de la canción, el masivo ascenso caótico de todos los instrumentos que oímos en la canción original. En esta fue tratado de forma especial en el formato envolvente, con lo cual se escucha muy bien. Además, los productores reutilizaron este mismo clima orquestal de A Day in the Life como un elemento de transición externa inyectado al final de la pista de Get Back, al inicio del álbum. La canción original de 1967 es la unión de dos canciones distintas. Es el ejemplo definitivo de la colaboración que hacían Lennon-McCartney. La sección mística inicial y final pertenecen a una composición inconclusa de John Lennon, inspirada en noticias del periódico, del Daily Mail, y la sección intermedia y alegre era un fragmento totalmente diferente que Paul tenía guardado. Así que vamos con esta obra maestra que se llama A Day in the Life.

0: qué mejor para terminar este programa de hoy que esta canción, que para muchos críticos dicen que es la mejor canción de la historia o la mejor canción de los Beatles. El legendario acorde final de piano, el demoledor acorde final en mi mayor, que se grabó en 1967, John Paul, Ringo y el asistente de los Beatles, Mal Evans, tocaron simultáneamente tres pianos distintos, mientras George Martin ejecutaba un armonio. Para lograr que el sonido se mantuviera suspendido durante más de 40 segundos, el ingeniero de sonido Jock Emery fue subiendo manualmente los potenciómetros de volumen de la consola analógica al máximo a medida que el sonido se desvanecía. Al final de la pista clásica, la ganancia era tan alta que incluso se alcanzaba a escuchar el crujido de una silla y el sistema de aire acondicionado del estudio. Así que hasta aquí hemos llegado, como hemos dicho. Nos quedan tres o cuatro canciones de analizar de este mítico álbum de 2006, que fue dos veces premiado con un Grammy, y analizaremos alguna otra cosilla más que nos queda por ahí de la música de los Beatles. Muchas gracias y hasta la próxima semana en Across the Universe de Beatles.
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1: En paquitofm.com, os dejamos esta canción de Baca Lunar titulada Invisible.

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1: 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Nos despedimos hasta la semana que viene. 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
1: Saludos a todos, bienvenidos. Estamos celebrando una nueva edición de Mercado Negro aquí en paquitofm.com. Encantados de compartir esta siguiente hora y media, que van a ser, pues bueno, 90 minutos donde haya un poco de todo, con la natural inclinación hacia la cadera y el sentimiento que nos caracteriza, y simplemente invitaros a que compartamos esas sensaciones, esas emociones, y disfrutemos del texto y el contexto, que es la misión que uno se propone cuando se plantea hacer un programa como este. Soy Luis Abin Fernández y sin más, vamos a dar paso a esta nueva edición de Mercado Negro con nuestra frase tótem, nuestro latiguillo de urgencias y de continuidad. Sin más, que entre sintonía.

Pues sin más, vamos a arrancar ya con un programa viajero, trotón, viendo al pasado, rescatando en versiones retocadas y muy refrescadas clásicos mayores de nuestra música favorita y también presentando unas cuantas novedades de los últimos meses. Un programa que se inicia con un fijo ya de Mercado Negro en la racha imparable que le ha marcado estas últimas temporadas, Stacy Kidd. Hijo de Chicago y uno de los productores más inteligentes y sensualistas de la música de baile de los últimos años. Su forma de abordar la música house sorprende y el uso que hace de la IA creo que es no solamente admisible y tolerable, sino que forma parte de un discurso musical que se renueva y que tiene las raíces además muy bien plantadas. Vamos a empezar el programa con lo que para mí es un clásico instantáneo, una canción que también marca mi 2026, Gospel House de muchísimos quilates, la enorme voz de Tiffany Jenkins, apoyada para hacer cosas inverosímiles por la IA, pero creo que no se le puede poner ninguna pega. Te exaltamos, te honramos, We're Salty, son Stacy Kidd y Tiffany Jenkins, arrancando por la puerta grande el mercado negro de hoy.

A ver cómo remontamos el programa después de este inicio. Era algo espectacular lo que ha conseguido Stacy Kid con una tecnología que está pensada para ser homogénea y un poco anónima, pero que en las manos hábiles y expertas de un tipo así adquiere el carácter de arma de destrucción masiva y lo habéis podido comprobar con la grandísima Tiffany Jenkins cantando. Bueno, viajemos a 1978, a lo que fue a la sazón uno de los últimos discos publicados en el periodo de vida del sello Stax desde Memphis y con una banda marcada por el destino. Los Barclays eran el grupo acompañante de Otis Redding en las giras y el accidente que se llevó, que nos arrancó a Otis de este mundo, también se llevó por delante prácticamente a la banda completa, excepto a Ben Cowley y al bajista que no había hecho el viaje en esa avioneta de destino fatídico. Bueno, bastantes años después, ya digo, en el año 1978, sacaban lo que a la postre fue su último álbum en Stax, que incluía como corte, primer corte en la cara A, esta maravilla que pasa por ser con razón uno de los grandes momentos del funk más barroco, retorcido, orquestado, Holy Ghost, el Espíritu Santo,

es un tema de reconocidísimo pedigrí, y aquí le vamos a escuchar en una versión particularmente sinuosa, que repta, que coge esa línea de bajo y la percusión y lo hace más espacioso, lo dubea. Bueno, Sloppy Seconds tiene un listado de grandes remixes. Esta es una de mis favoritas para una canción que ya en el original era de puro vértigo. Así que sin más, la remix de Sloppy Seconds, este reedit brillantísimo de un tema que es santo y seña del soul y el funk del Memphis. Holy Ghost, los Barclays de 1978.

Los Barclays, Holy Ghost, un himno al que hay que volver cuanto más se pueda, cuanto más a menudo se pueda. Y solo 5 años después de esto, de haber grabado y editado Los Barclays esto, el sonido de la música negra en los 80s tenía un carácter muy diferente. Las texturas estaban más pulidas, los sintetizadores, las programaciones mandaban. Y dentro de esa escena de tecnología donde a veces la forma se comía al fondo, también había grupos que escribían magníficas canciones, que tenían claro qué mensaje querían mandar, y este tema es un ejemplo perfecto. El grupo de Ohio, Dayton, grabando en un sello de la costa oeste, por cierto, grabando un himno de esa música que te hace sentir bien, llamémoslo post-disco, llamémoslo boogie, me da igual. El uso de teclados es la clave. Las texturas, ya digo, que han cambiado muchísimo desde esa crudeza de unos pocos años atrás. Y aquí están en su momento de gloria. Una canción prácticamente indestructible que sigue sonando en muchos clubes alrededor del mundo y por algo es. The Sound of Music, el sonido de la música, son Dayton, el mercado negro.

Altísimo factor feel good, sintiéndonos muy bien con la música de Dayton. Y vamos a escuchar una remezcla de un tema que a uno se le hace difícil, complicado imaginársele mejorado. Y bueno, hay una frase muy clara que lo dice, ¿no? No te compliques con la perfección, no intentes superar lo que ya estaba bien. Bueno, pues cuando Tonton Club en Nassau grabaron Worthy Rapping Hood, de alguna forma rompieron su propio molde y a uno se le hacía difícil imaginarse que la canción pudiera ser retomada desde un ángulo fresco. Y esto es lo que ha hecho Andy Buchan con esta remix del 2026. La intro está robada del tema de Gwen Guthrie, otra que también pasó por Compass Point, los estudios de Nassau, donde tantas maravillas se grabaron en aquellos primeros años 80. El Ain't Nothing Going On But the Rent, la intro. Y el resultado es sensacional. La canción parece hecha otra vez y es un elogio hacia los talentos como remezclador, como alquimista de la mesa de mezclas de un Andy Buchan que lleva una muy buena racha también y que nos está dando alegrías a lo largo de los últimos meses. Pues aquí la tenemos, Worthy Rapping Hood, un tema estelar del año 81 que suena así 45 años después por cortesía de Andy Buchan. Tonton Club, Worthy Rapping Hood.

un año antes de nacer el proyecto de Tonton Club y regalar al mundo este temazo, en Birmingham, a la cola, bueno, cola, a rebufo de la escena de Two Tone, de Specials, de Selector, de incluso Madness, de Beat, llamados en Estados Unidos de UK Beat, por no confundirlo con la banda de Paul Collins, empezaban a sacar singles efervescentes, irresistibles, llenos de ganchos, pop, y con una mezcla de expresividad personal y cuestión carga política que funcionaba a las mil maravillas. El álbum de aquel año 80, I Just Can't Stop Dancing, sigue fresco, sigue siendo un disco que disfrutar sin mayores cortapisas. Y una de mis canciones favoritas de aquel disco era este Twist and Crawl que vamos a escuchar en la versión que salió en el 12 pulgadas, con el dub en la segunda parte, un dub espectacular hecho con los Moometers al 11 y sonando genial. Bueno, pues un grupo único que trasciende el género, que trasciende la fórmula, con canciones incombustibles y que suena así de bien en 2026. The Beat, de los cuales saldrían luego Fun Young Cannibals, General Public, bueno, la historia intrincada de la genealogía bien intrincada de lo que vino a continuación. Pero en ese momento, The Beat eran posiblemente pues uno de los dos o tres nombres que uno podría manejar para reivindicar la efervescencia y la pegada de una música que buscaba ser popular con toda la nobleza que eso también puede llevar incluida, ¿no? Sin adornos cosméticos y sin nada más que puro talento y pura energía. Sin más, Twist and Crawl, una canción que rompe también moldes a su manera en Mercado Negro con The Beat.

Continuamos aquí en paquitofm.com, en Mercado Negro, en una celebración de la vida y la música, o la música contándonos lo importante que es la vida, no sé muy bien cuál es el orden, para hablar de un disco de 2026, un disco que llevamos disfrutando ya unas cuantas semanas, el teclista de New Jersey, aunque su nombre podría indicar que no es ni americano, Marco Benevento, que después de muchos años de ser acompañante, por ejemplo, en el Michael's Affair, ha sacado un excelentísimo disco en el sello Big Crown, que incluye verdaderas joyas, orfebrería pura, aparte de la habilidad como músico de sus muchas horas de vuelo. Aquí hay composición, hay humor, hay ganas de contar cosas, y la verdad es que el disco se sostiene por su propio peso y va a ser seguramente al final de este año uno de los que citaré en esa lista a priori de lo más disfrutado del 26. Bueno, escucharemos más temas en otro momento. Hoy vamos a oír el que fue adelanto del disco, un tema Big Top, se llama, que puede mezclar sin ningún tipo de complicación ecos de Nino Rota, música de circo y un calentísimo breakbeat muy, muy funky que lo diferencian de casi cualquier otra cosa que se haya editado este año. Bueno, pues así es Marco Benevento, así es de talentoso, y este álbum Glera creo que se merece un comentario como pues uno de esos discos trabajados, artesanos, llenos de experiencia y lleno de hambre de contar cosas. En música eso es un valor primordial. Y el tipo lo sabe hacer de una manera espléndida. Así que sin más, escuchemos a Marco Benevento. Esto es Big Top en Mercado Negro.

Vaya imaginación y cómo resuelve su propia duda musical. Vaya, vaya nivel. Marco Benevento y un álbum que escucharemos a menudo, yo creo, en las próximas semanas y meses aquí en el programa. Vamos con otro teclista, con otro trabajador, workahólico, diría yo, músico que proviniendo del jazz se ha abierto a fórmulas, a mutaciones y a ensamblajes diferentes. Con el groove siempre próximo y en la colección de remezclas que acaba de sacar, encargos para otros artistas llamada Remixes and Reimaginations, Mark de Clyde Lowe, que es el que hablamos, el teclista neozelandés, se atreve un poquito con todo, siempre hace sentirse cómodo al artista original, algo que yo por lo menos valoro mucho cuando hablamos de remezclar un track con sus propias características, que el remezclador puede personalizar hasta cierto punto, pero sin abandonar la esencia de lo que el artista original quería contarnos. Y en eso Mark de Clyde Love es un verdadero talento. Bueno, pues vamos a escuchar a la afrogermana Amala Melomé, que vive en Suecia, y esta joya titulada Lock and Key, cerradura y llave, llave y cerradura, en las sabias manos de un artesano que tiene muchísimas cosas como solista, grandes discos, espléndidas colecciones, pero como remezclador es un favorito de Mercado Negro por cosas como esto que va a sonar ahora. Amana Melomé, Lock and Key, la remezcla de Mark de Clyde Lowe.

Continuamos celebrando nuestro mercado negro y con otro estreno editado hace unas pocas semanas en su propio sello, Tropical Disco, Mudina, alias, el alias de un británico que está empapado de la música negra hasta las trancas, Tim Barnett, y que suena tan funky como lo que vamos a escuchar ahora. Single a single se ha ido convirtiendo en un tipo al que seguir. Y la música de Mudina, que no tiene grandes complicaciones intelectuales, que apela a la cadera y a la emotividad de la pista de baile, es la de un músico que sabe quién quiere ser y en estos tiempos, sin artilugios, sin artificios, sin necesidad de construirse caretas de ningún tipo, Mudina está sacando adelante una carrera más que notable. Ya digo, single a single, seguimos su carrera desde hace bastantes años y la verdad es que la sensación es de que cada vez lo hace mejor. Esto se llama One Night in Clapton, una noche en Clapton, y no puede ser más funky. Lo digo así, tal cual. Mudina en Mercado Negro.

sonidos del presente, pero que miran al pasado con clarividencia y mucha enjundia. Johann Scholter es un productor alemán de Colonia que vive obsesionado y se nota mucho con la edad de oro del house de Nueva York de los 90s. Lo que va a sonar ahora podría ser una mezcla idílica e idealizada, ideal, de Kerry Chandler, Masters at Work, quizás Digi Pierre, no lo sé. Pero el caso es que hace que esa música, sus discos, no suenen a revival, sino que tengan una vida reconocible y una pegada que trasciende en homenaje. Y eso en mi mundo funciona muy bien. No soy un gran partidario del exceso de respeto en la música. Me gusta más la gente que mata a sus ídolos, entre comillas. Pero Colter es de esos tipos que sabe mucho, que lo hace muy bien y que cuando tiene un tema inspirado, yo creo que puede competir de tú a tú con lo que le inspiró, con lo que le obligó a hacer esta música en primer lugar. El House de Nueva York tuvo

y de la noche en la vida de la gente, y desde luego los ecos de aquella edad de oro de Nueva York están más que presentes en el corte. Colter, como digo, need you, want you.

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Nuestro siguiente invitado es un ejemplo, otro, como en el caso de Colter, de influencias y obsesiones muy trabajadas y muy bien asimiladas. El parisino, el disc jockey y productor francés, tiene un catálogo excelente de música muy soulful, muy honda, muy deep, y sus nuevos proyectos apuntan a que el listón todavía puede subir unos cuantos centímetros más en su carrera. Esto salió justo antes del verano. 2026 ha sido un año excelente para rescatar canciones que se quedaban ahí en medio, y de mayo acá la hemos escuchado muy mucho. Junto a la vocalista Rona Rey, un ejemplo de cómo puede sonar el house más soulful en 2026. Everything You Are, Todo lo que eres, son Frank Roger y las vocales exquisitas de Rona Rey en Mercado Negro.

Pues así, sin darle mayor importancia, estamos llegando al final del mercado negro de hoy. Daros las gracias, como siempre, la complicidad, el feedback, las reacciones a toda esta música y lo que uno humildemente aporta, pues son la razón de la que, por la que seguimos avanzando en esta aventura, en este viaje. Y, por supuesto, insistir en que a Paquito FM también apoyan mucho y muy bien el esfuerzo de plantearte cómo proyectar todas esas pasiones, esos apetitos desmedidos en muchos casos, convertirlo en algo coherente o pretenderlo al menos. Y bueno, pues gracias a todos vosotros y también a la gente de la emisora por soportarme y por conducirme por el buen camino. Ha sido un programa, creo que bastante apetecible y bastante disfrutable. Yo me lo he pasado en grande, he sentido la música de verdad. Y si puedo aportar algo, mejor que mejor, pero creo que a veces el silencio no tiene mejora posible, aunque practique lo contrario. Bueno, sin tantas elucubraciones, vamos a marcharnos tal como empezamos, con una vocalista gospel de amplísima pegada y un productor que sabe latín y que tiene muy claro a dónde, hasta dónde puede llevar las cosas en un contexto electrónico, minimalista y profundamente funky y groovy. Hablamos de Robert Hood con su hija, con Lyric, en su proyecto de estos últimos años, Floor Plan, y la vocalista, nosotras, de una tal Aretha Franklin, en uno de los momentos, si no el momento con mayúsculas, de mi vida como oyente, el Never Grow Old que cerraba Amazing Grace, ese asombroso, amazing, valga el chiste fácil, álbum gospel de 1972. Una de las razones por las que ahora mismo tengo el micro abierto y puedo hablar de esto con pasión, ¿no? Bueno, pues la mezcla a priori era explosiva y al cabo de ya 10 años largos, esto sigue siendo dinamita, una auténtica locura. Y bueno, la mezcla, ya digo, el perfil metálico, minimal, hipnótico de la música del dueño de Emplan, de Robert Hood, que es desnuda, palpitante, Detroit en estado puro, ¿no? Y las vocales que te conducen a, no sé, al meeting, a la revuelta. Aretha Franklin nunca cantó con más pasión y eso son palabras mayores. Os dejo con una puerta a algo especialmente grande y bueno, si Never Grow Old era así de tremenda en el original, con esto sonando debajo, el asunto se pone al rojo vivo. Sin más, os dejo. Nos escuchamos pronto. Soy Luis Abin Fernández. Esto es Mercado Negro. Todo un placer aquí en Paquito FM.

Hasta aquí el programa de Mercado Negro de Luis Sabin. Hasta la próxima semana. 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
2: 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Soy Chesca, de Insurrectos, y acabamos de sacar nuestro nuevo disco, Funambulista, y este es el primer tema, el que abre el disco, El toro entre los leones. ¡Dale volumen!

Buenas amigos y oyentes de Paquito FM. Esta semana en Noche de Rock tenemos a Die Katafalk como disco más importante. Es un proyecto que lleva ya un par de décadas funcionando, principalmente como proyecto de estudio. Bueno, la cabeza pensante es un músico de Hungría que empezó desarrollando un metal, digamos, extremo, con base en el death metal, pero también con una visión bastante abierta que poco a poco se ha ido convirtiendo en una de las mayores vanguardias dentro del estilo, incluyendo, por ejemplo, pues muchas influencias de folk de Hungría. Luego también es un proyecto que se ha llevado al directo y que incluye siempre pues muchas colaboraciones, tanto en los músicos como a las voces. Echadle una oreja porque es súper interesante.

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